0: Susan Tedeschi, comenzando set número 3, para mí es un representante de la nueva generación de blueseros, como un guitarrista, cantante, compositor también. Y es como un resultado, es una de las personas responsables para manteniendo emoción, ánima en este tipo de música. Todos tipos de música necesitan nueva sangre, ¿no? Estaba cantando desde la edad de 4 años en Boston y después a la edad de solamente 13 años estaba cantando en frente de bandas locales, eventualmente continuando sus estudios de música en Berkeley, Berkeley College of Music, the so-called by me, blues or jazz university. Estaba creando más destreza en guitarra y era cantando como en un grupo de gospel, la música de la iglesia de afroamericanos, a pesar del hecho su mismo no es un afroamericano, pero está cantando en el estilo de Bonnie Raitt, supongo, Janis Joplin y otros también. Rod Piazza doing Little Bitty Pretty One. This hombre, gosh, to me, one of the modern masters of the harp, the harmonica. He learned Chicago blues and played them in a tiny club in Los Angeles, not Chicago, working long and hard at his craft. 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The Mighty Flyer is the name of the group. I like that. 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And then dos muestras de blues de los pantanos, swamp blues. Primero, Brick House Woman, el título de la canción Smokehouse. El nombre de este grupo de Florida, mostrando con excelencia, esencialmente explicando con su cantando este estilo de música, de cantando de blues, non-commercial, as non-commercial a band as you will ever hear, enfrente de todos, Anthony Packrat Thompson, a wonderfully creepy singer, if that makes any sense, but listen to them and you'll get my drift. And Omar and the Howlers, segundo, en este estilo, low down, dirty blues de Mississippi. Este hombre, Omar Dykes, era creciendo en el corazón de país o región de los blues, escuchando como un joven Jimmy Reed, Memphis Slim, y obviamente para mí, Howlin' Wolf también. Los dos, Brick House Woman, por Smokehouse y Low Down Dirty Blues por Omar and the Howlers, son buenas muestras de este estilo de blues, como he mencionado, Swamp Blues. Bueno, regresaremos en un ratito con su música.
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0: Coco Montoya, comenzando el set, same old thing, el título. Es un cuento interesante de Coco. Era tocando los tambores toda su carrera, hasta un día Albert Collins, bluesero, muy famoso guitarrista, era entrando en el club en Culver City, California, donde Coco estaba tocando y ha pedido a Coco para juntar su grupo en gira. Y eventualmente durante los años, 4 años que estaba tocando con Albert Collins, estaba estudiando la guitarra del maestro. Y créame, Albert Collins es uno de los maestros más importantes en la historia de los blues. Por eso tuvo un bueno maestro. Y puedo, como un resultado, Coco Montoya puede tocar la guitarra también en un estilo súper. Bueno, Albert Collins, I just mentioned doing Blue Monday Hangover. I just mentioned how he had become the mentor for Coco Montoya, who played first in our set. He left us as a blues performer at an early age following a bout with cancer. Just a young man. Well, I mean, I think he was 52. I'll call that young. And up until the very end, when he had already been diagnosed and was struggling with his illness, he would, at each performance, thank God for the gift of music that God had given him. And boy, I'll tell you, he did have a gift. Born in Leona, Texas, his family moved to Houston when he was 7, growing up in the city's Third Ward area, as it was known, which was kind of the blues center of Houston. 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Últimamente en el set, los tres vagos, no sé, ZZ Top haciendo Sharp Dressed Man, con barbas por seguro. Este grupo tiene, hay un álbum titulado, por este grupo titulado One Foot in the Blues. Y es correcto, porque a pesar del hecho que era tocando rock de vez en cuando, siempre tiene una manera de tocando, un sonido que es obvio que todos los miembros de este grupo, todos los tres, tuvo sus raíces en el blues. Y Sharp Dressed Man, uno de mis favoritas por este grupo. Bueno, regresaremos con nuestro último set aquí en Café Blues. Soy Ron Gordon, regresaremos.
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de 1974, de King Crimson. Un álbum feroz y visionario que mezcla riffs pesados y atmósferas oscuras con momentos de lirismo conmovedor, desplegando la técnica impecable de Flip, Wetton y Bradford, y una emoción cruda que anticipa el metal progresivo y el post-rock. 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

de 1974, de King Crimson. Un álbum feroz y visionario que mezcla riffs pesados y atmósferas oscuras con momentos de lirismo conmovedor, desplegando la técnica impecable de Fripp, Wetton y Bradford.

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Mitski afirma un disco que es feroz en su delicadeza y monumental en su intimidad.

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de 1974, de King Crimson. Un álbum feroz y visionario que mezcla riffs pesados y atmósferas oscuras con momentos de lirismo conmovedor, desplegando la técnica impecable de Flip, Wetton y Bradford, y una emoción cruda que anticipa el metal progresivo y el post-rock. Su legado lo consagra como una obra maestra que demuestra cómo el rock puede ser a la vez cerebral y visceral.

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1: Hoy al mediodía. Red. De 1974. De King Crimson. Un álbum feroz y visionario que mezcla riffs pesados y atmósferas oscuras con momentos de lirismo conmovedor, desplegando la técnica impecable de Flip, Wetton y Bradford, y una emoción cruda que anticipa el metal progresivo y el post-rock. Su legado lo consagra como una obra maestra que demuestra cómo el rock puede ser a la vez cerebral y visceral.

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de 1974, de King Crimson. Un álbum feroz y visionario que mezcla riffs pesados y atmósferas oscuras con momentos de lirismo conmovedor, desplegando la técnica impecable de Flip, Wetton y Bradford, y una emoción cruda que anticipa el metal progresivo y el post-rock. Su legado lo consagra como una obra maestra que demuestra cómo el rock puede ser a la vez cerebral y visceral.

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2: Hoy al mediodía. Red. De 1974. The King Crimson. Un álbum feroz y visionario que mezcla riffs pesados y atmósferas oscuras con momentos de lirismo conmovedor, desplegando la técnica impecable de Tripp, Wetton y Bradford, y una emoción cruda que anticipa el metal progresivo y el post-rock. Su legado lo consagra como una obra maestra que demuestra cómo el rock puede ser a la vez cerebral y visceral.

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Mitski afirma un disco que es feroz en su delicadeza y monumental en su intimidad.

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Buenos días, queridos y queridas oyentes. Les damos la bienvenida a una sesión más con lo más destacado en podcast en español. En un espacio que busca despertar nuestro sentido crítico y nuestra curiosidad, navegando entre las muy variadas aristas que nuestro planeta nos ofrece, desde cultura, geopolítica, arte, literatura, hasta temas que reflejan lo fascinante de la simplicidad y cotidianeidad. Este es el capítulo número 56 de la tercera era del podcast. Un capítulo especial que combina actualidad, geopolítica, cultura, historia y arte. En una primera parte, hemos hablado sobre la complejidad desgarradora del genocidio y el conflicto Israel-Estados Unidos-Palestina. Pero muy poco se habla de una de las mayores víctimas de este macabro juego de poderes. El Líbano, un país fascinante, cuna de civilizaciones, país que ha sufrido pérdidas irreconciliables. Y no hay mejor manera de entender la escala de la catástrofe que comenzando por conocer sobre este pequeño pero impresionante país. El Líbano, cuna de civilizaciones. Un podcast creado y narrado con la carisma de Diana Uribe. Y en una segunda parte, en China las pinturas no se enmarcan ni se exhiben, se leen. Y pintar flores es un acto de humildad y contemplación. Kenza nos habla del significado de este arte milenario en Historia del Arte con Kenza. Quédense con nosotros.

0: Comenzamos con datos crudos de los que se necesita hablar abiertamente. En marzo de este año, Israel y Estados Unidos anuncian públicamente el más grande ataque armado al Líbano. Y desde entonces, en un aproximado de 10 semanas, han muerto más de 3.000 personas, incluidas niños, mujeres y ancianos. Las pérdidas humanas, históricas, culturales, son indescifrables. Algún día miraremos al pasado y hablaremos de este episodio como uno de los más oscuros de la humanidad. ¿Cómo es este pequeño país de tan solo 5 millones de habitantes? ¿Qué podemos decir de una de las cunas de la civilización? Un epicentro cultural que está siendo atacado inhumanamente a vista del mundo. Diana Uribe nos presenta un especial urgente, como ella lo describe. Un especial de 2 capítulos en el que nos adentraremos en la historia y actualidad del Líbano. El País del Líbano, capítulo 1. Cuna de civilizaciones. 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
1: El País del Líbano, cuna de las civilizaciones más espléndidas, uno de los pueblos más antiguos del planeta, que tiene en Biblos la ciudad más largamente habitada de la historia de la humanidad, porque hace 7.000 años ha habido gente habitando la ciudad de Biblos. Hoy sufre las consecuencias más dramáticas en una guerra cruzada, en el incendio geopolítico que en este momento se está dando en la región que los ingleses llaman el Medio Oriente. ¿Por qué lo llaman el Medio Oriente con relación al meridiano de Greenwich? Entonces, vamos a hacer una exploración, un recorrido por el Líbano, y vamos a hacerlo desde la empatía, desde el amor, desde la solidaridad. Esto es un abrazo, una caricia al pueblo libanés, que en este momento está viviendo horas muy, muy oscuras de su historia. Entonces, ¿quiénes son los libaneses? Los libaneses tienen un territorio chiquitico, son 10.452 kilómetros cuadrados, que equivaldría en el mapa del país de Colombia, desde donde salen estos relatos, al departamento de Sucre, en la costa atlántica. Es decir, uno de nuestros departamentos cubre la totalidad del Líbano. Sin embargo, este país alberga la historia más increíble de civilizaciones, de etnias, de descubrimientos, de inventos, de creaciones. Ellos son un pilar de civilización, parte importantísima de lo que nosotros somos, se lo debemos a los libaneses. Ellos se inventaron ni más ni

nosotros escribimos el alfabeto. Y Siria, sus vecinos de al lado decían que ellos eran la cuna de los alfabetos. Bueno, pues ambos tienen razón, pero el alfabeto que tenían los fenicios es el que usamos hoy día. Ellos crearon el idioma comercial de toda la ruta de los fenicios porque fueron una civilización comercial. Ellos van a comerciar productos que ellos mismos producían. Ellos están en la esquinita del Mediterráneo. Para todas estas historias se requieren mapas. Una franjita del Mediterráneo. Usted coge Siria, coge Jordania, y hay una cantidad de desierto detrás, y de pronto hay una franja, una franjita frente al Mediterráneo, verde, verde, verde, verde, verde, verde, con unas montañas tremendas, blancas también, que se llama Líbano.

Tienen unos cedros de también que tienen 3.000 años de antigüedad, que tienen, pueden llegar a tener más de 40 metros, los enormes cedros del Líbano, que son el pilar icónico y simbólico de la nación libanesa. Entonces, ellos están allá, y esa esquina en el Mediterráneo, y el final de los desiertos y los oasis que los preceden, hace que todas las civilizaciones que hayan pasado por la zona, que fueron todas, atraviesen el Líbano y lo invadan en algún momento de la vida. Sí, ellos quedaron en la esquina de movimiento, y es uno de los casos de los pueblos enfermos de geografía que se pueden enfermar de geopolítica. Cuando uno está enfermo de geografía, eso se hincha y se vuelve una enfermedad geopolítica. Todo el mundo les ha pasado por encima a los libaneses. Y el hecho de que todo el mundo los haya invadido hace que tengan un pedacito de cada uno de los pueblos que han pasado por allá. Así que en esta pequeña geografía hay una densidad histórica que no se imaginan. Hay un pedacito de cada pueblo. Entonces, ese pedacito de cada pueblo son una cantidad de minorías. Ellos en el futuro van a ser sunitas, chiitas, drusos, armenios, cristianos, cristianos ortodoxos, maronitas, también árabes. O sea, todo como en botica en este paísito así chiquito. Eso es un laboratorio de toda la geopolítica de la humanidad, del pasado, del presente y de las antiguas civilizaciones. Ahí en esa franjita chiquitica.

Ellos también son cercanos a nosotros, porque lo vamos a ver en el capítulo de hoy también. Hubo una gran migración a finales del siglo XIX, comienzos del siglo XX, una gran migración de Siria, Líbano y Palestina hacia el mundo, pero sobre todo hacia América Latina. Y en América Latina hacia Colombia. Y aquí, hacia Colombia, en Brasil son enormes, son muchísimos. Y aquí trajeron muchas cosas, trajeron la venta a crédito, el servicio puerta a puerta, la venta de joyas, los telas, los grandes comercios de telas, porque ellos son tradicionalmente comerciantes de telas. Trajeron toda una cultura del crédito y de la venta. Llegaban donde las amas de casa les vendían cadenitas, llegaban con sus maletas, llegaron por el Opón, llegaron por el Magdalena, llegaron por el Patía, llegaron por todas partes y se fusionaron con el país de Colombia. Y ellos son parte de nosotros y nosotros somos parte de ellos. Y allá en el Líbano saben perfectamente dónde están. Muchos de nosotros moran entre ustedes. Me decían a mí cuando estábamos allá, reconocen esta como una patria que prolonga la patria libanesa. Entonces, porque son parte de nuestra cultura, pues Shakira,

Hernán Haddad, en la de los grandes tenistas que hemos tenido, periodistas, Gossaín, Yamin Amat, políticos, Julio César Turbay Ayala y toda su familia. Toda esta gente viene del Líbano, o de Palestina, o de Siria, pero muchos, muchos vienen del Líbano, porque era una región que estaba en ese momento fusionada dentro del antiguo imperio turco otomano. Entonces resulta que cuando ellos eran los fenicios, ¿qué es lo que van a hacer ellos de tan impresionante? Ellos van a manejar el vidrio. Ellos no se lo inventaron, pero ellos aprendieron a manejar la transparencia del vidrio y se volvieron unos artistas del vidrio. Estamos hablando del año 3000 al año 539 antes de Cristo. O sea, mire cómo son de antiguos ellos. Cada vez que ustedes vean algo allá, piensen en la antigüedad de este pueblo, piensen en todo lo que nos ha dado. Entonces resulta que ellos crearon un emporio comercial a lo largo del Mediterráneo y lo hicieron de una manera tan supremamente eficaz que llegaron hasta Cádiz, España. Volvámonos al mapa y usted siéntese en la esquina del Mediterráneo donde está el Líbano y haga, y navegue, ¿no? Navegue hasta España. Mira que esa vuelta es larga, sobre todo en esa época. Entonces, ellos eran grandes, grandes navegantes. Su trabajo artístico del vidrio, su navegación, su agilidad para navegar y su sentido de los negocios los hicieron los comerciantes de la antigüedad. La lengua que se hablaba era la lengua de ellos. Y el alfabeto que se escribía era el alfabeto de ellos. Ellos eran, digamos, los que manejaban todo el comercio. Entonces, ¿qué es lo que pasa con el vidrio? Ellos hacen del vidrio un arte. Y con el vidrio ellos hacen perfumes y hacen esencias. Ellos han sido y son un pueblo muy sofisticado. O sea, los libaneses son replay. Eso después lo vamos a ver cuando estemos en el segundo capítulo, que en el momento en que la línea verde finalmente dejó de ser lo que separaba a cristianos y a musulmanes durante los 17 años de la guerra civil, lo primero que hicieron fue un desfile de modas. ¿Y por qué? Dicen, porque es que nosotros somos sofisticadísimos, solo que no nos dejan. Sí, la gastronomía de ellos es una locura. Son absolutamente delicados en la gastronomía. Es deliciosa, es la comida árabe, pero como ellos lo hacen, eso es una cosa impresionante. Se nos ha atravesado mucho la gastronomía en nuestros relatos, porque eso también es una parte importante de las historias de los pueblos. Entonces resulta que ellos han manejado el vidrio de una manera tan especial y sobre todo la forma, la transparencia, que lo volvieron un arte. Y solo ellos conocían ese arte y solo ellos lo sabían hacer. Y por eso se volvieron tan famosos. Existe en Beirut un museo que se llama el Museo del Vidrio. Y aquello es de dar alaridos. No sé si todavía está. Pero cuando yo lo vi, era un museo pequeño, pero con un contenido de arte y de destreza que uno no se puede imaginar lo que eran con el vidrio. Pero también otro chismecito. Resulta que ellos tienen un molusco que se produce allá en el Líbano. Y de ese molusco ellos sacaron un color que solo ellos sabían hacer, que es el color de la púrpura. Y ese color púrpura, rojizo púrpura, se va a convertir en el mundo antiguo en el color de la realeza, de la aristocracia. Va a ser un color que selle la clase social. Y mucho tiempo más adelante, la misma jerarquía eclesiástica. Digamos, todo lo que es importante tiene ese color púrpura, y ese color púrpura lo hacen los fenicios. Entonces, ellos manejan el vidrio, saben extraer del molusco la púrpura, que más nadie sabe y más nadie supo, y que fue su poder, pero además lo saben comerciar. Entonces, hacían cosas únicas, sumamente refinadas. Y la llevaban hasta Cádiz. Entonces, imagínate el poder de la fabricación, la exquisitez, la elaboración y el comercio. Porque muchos pueblos han hecho maravillas, pero no saben cómo sacarlas de ahí. Estos saben cómo sacarlas de ahí y cómo llevárselas a todos los demás. Entonces, ellos tenían los créditos.
los sistemas de crédito. Muchas cosas de las que hoy hacemos son parte del descubrimiento de los fenicios.

Ellos no fueron un imperio como tal. No era su intención ni su necesidad. Por lo tanto, no se impusieron sobre los demás pueblos. Y su comercio se basaba en la habilidad para comerciar y en la exquisitez de sus productos. Digamos, era un comercio dinámico durante las eras del Mediterráneo. No un comercio ventajoso, sino un comercio que dinamizaba y hacía posible que las diferentes mercancías del Mediterráneo se pudieran encontrar a través de todo el sistema de factorías que hicieron los fenicios a lo largo del Mediterráneo. Una rama de ellos, de los fenicios, va a fundar Cartago. Y eso tiene toda una leyenda, y es la leyenda de Eneas y Dido, y es la leyenda de que Dido, habiendo huido y detrás de Eneas y después de la muerte de su padre, le dejan a manera de burla el rey bajo cuyo poder ella quedaba en ese momento, le dio el cuero de una vaca para que ella hiciera de ahí un territorio. Dijo, usted va a tener tanta tierra como le quepa en el cuero de una vaca. Entonces Dido, que era una mujer muy astuta, partió el cuero de la vaca en una cantidad de laminitas pequeñitas, pequeñitas, delgaditas, y las amarró una con otra. Y esa manera tan delicada y tan sutil hizo que le pudiera dar la vuelta a una colina entera. Y entonces esa colina entera fue el territorio que habría de corresponderle a ella, burlando la imposición del rey, y ese territorio se llamó Cartago.

toda una civilización en lo que hoy es Túnez. Y Cartago fue importantísima, y lo fue tanto que llegó a medírsele hombro a hombro a Roma. Cuando ya Roma era grande, Cartago era grande, y esas son las famosas historias de los cartagineses y de Aníbal. Dido moriría de amor porque Eneas la dejó, porque él es el antepasado de los que habrían de fundar Roma. Su destino estaba en otra parte. La deja y ella se muere de amor, pero Cartago queda. Cartago va a ser una gran civilización, grande, y va a enfrentarse finalmente a Roma cuando ya Roma sea una civilización muy grande, y esas son las famosas guerras púnicas, porque se decía que era Puno el idioma que ellos hablaban. Entonces, ellos son artífices del Mediterráneo, de la antigüedad, del vidrio. Son, digamos, pueblos muy, muy importantes en la historia del Mediterráneo. Ellos tenían ciudades-estados que eran independientes. Por eso hablamos de Tiro, hablamos de Sidón, hablamos de Biblos, como ciudades en sí mismas, porque eran ciudades-estados independientes, como serían en el futuro las ciudades griegas, como serían en el futuro las ciudades italianas en la época del Renacimiento. Haga de cuenta como fueron Florencia, Génova, Venecia, pues así fueron Tiro, Biblos, Sidón y hasta Cádiz, ¿sí?, durante toda la época de los fenicios. Entonces, estos pueblos fueron grandes civilizaciones de los cedros del Líbano, de los enormes cedros del Líbano, se hacían los sarcófagos en Egipto. Una de las cosas que los egipcios hacían era llevar estos cedros del Líbano, que también eran parte de las maravillas de esta pequeña franja del Mediterráneo, cuna de tantas civilizaciones, y con eso hacían los sarcófagos, con una pieza entera de un cedro del Líbano. Y esos cedros los hicieron navegantes. Eran muy hábiles para la navegación mediterránea. Entonces tenían todo a su favor. Tenían la estructura, digamos, la estructura social, política, la fabricación de sus preciosos artes, la navegación para llevarlo, y una idea comercial que era totalmente novedosa en su época y que ellos van a instaurar en el Mediterráneo. Entonces ellos, cuando estoy diciendo que los egipcios usaban los cedros del Líbano, estamos hablando del antiguo Egipto. Desde el 2700 antes de Cristo se usaban estos grandes cedros de la ciudad, porque ellos también traían los papiros, y como traían los papiros y eso se asoció al comercio con ellos, por eso el comercio de papiro se le dio el nombre de Biblia, que significa libro. Y ellos, por lo tanto, la ciudad de donde provenía esto se llama Biblos, que es la que le digo que es de las ciudades más habitadas de la época. Tiro era la reina de los mares y va a ser, digamos, una de las más importantes durante el periodo fenicio clásico, y estaba en una isla que era casi inexpugnable hasta cuando Alejandro Magno va a construir un istmo y la va a dominar en el 332 antes de Cristo. Todos estos antes de Cristo, porque ellos están antes de todo esto. Allá es donde él va a hacer que la púrpura que se extrae del caracol marino del Murex y que necesitaba un montón de moluscos se convierta en el símbolo universal de la realeza y del poder, que va a ser hasta los romanos. Los romanos son muy embelequeros, entonces todo lo que era finísimo lo utilizan ellos. Entonces la seda, entonces los romanos se visten de seda. La púrpura, entonces los romanos se ponen púrpuras para decir que ellos son importantes, porque ellos son replay. Pero los inventos venían de otra parte, solamente que ellos lo resignificaban y lo volvían una cosa absolutamente impresionante. Pues invitan la moda a ellos. Pero la moda venía de todas estas cosas. Entonces Cartago va a extender la influencia en el África mediterránea y va a ser, digamos, una de las ciudades más importantes. Sidón es la que tiene la gran maestría de la metalurgia, y ahí era donde estaba la fabricación del vidrio. La técnica que perfeccionó el elemento del vidrio conocido en el mundo, asómense a sus casas y verá que el vidrio está por todas partes. Y eso es lo que hizo que ellos pudieran sobrevivir a las conquistas de los asirios, de los persas, porque ellos siempre tenían un rol predominante
pasara quien pasara por ahí. Lo que les digo, su puesto en el Mediterráneo hace que todo el mundo que piense conquistar esa zona ponga una patica en el Líbano para seguir adelante. Están en la esquina del movimiento y por lo tanto tuvieron que aprender a manejar miles de invasiones, pero ellos tenían, digamos, un plante histórico tan poderoso que les permitía seguir sobreviviendo a las múltiples invasiones.

Por el otro lado, hay otra ciudad muy antigua, que ese periodo donde ellos están, esa geografía, eso se llama Levante. Pues allá se hizo una ciudad que fue muy esplendorosa durante la era romana. Fue un centro jurídico e intelectual por el tema del alfabeto que les conté. Esa ciudad se llamaba Veritos. Hoy se conoce con el nombre de Beirut. Entonces, cuando ustedes oigan que haya cualquier cosa de estas, como una bomba donde en Beirut, pues era el centro jurídico y el esplendor de la época de los alfabetos que los fenicios estaban dándole al mundo, y una de las ciudades más bellas y más importantes de la era romana. Y también al lado de ellos estaba Baalbek. Baalbek es una cosa del otro mundo. Baalbek es un templo que hicieron en la época en que ya decaían los dioses greco-romanos y empezaba el cristianismo. Y en esa época hacen un templo descomunal para, digamos, ratificar la grandeza de una fe que ya desfallecía, a través de un templo que mostraba la cosa más impresionante de lo que esa fe fue. Y eso es en el valle de Beqaa, al interior. Y eso la convertiría en uno de los centros más importantes de peregrinaje del mundo antiguo. Lo más importante, lo que sobrevive a ellos, pues es el alfabeto fonético. ¿Por qué? Porque es que resulta que el alfabeto, digamos, los jeroglíficos, pictogramas, el alfabeto chino es ideograma. O sea, un pictograma significa un signo pintado que se lee como está pintado ahí, y un ideograma significa la representación de una idea a través de un signo. Pero eso son representaciones escritas, pero esto lo que van a hacer es darle un sonido y crear un alfabeto que se base sí en el signo, pero sobre todo en el sonido. Y al darle un sonido al alfabeto, lo incorporan de una manera mucho más fácil para que la gente lo pueda no solamente leer, sino hablar. Entonces, de esa forma, ellos van a simplificar la escritura y van a hacer cosas tan supremamente tremendas como las vocales y las consonantes. O sea, esto es de dar alaridos. Entonces, usted sabe cuáles son las consonantes y cuáles son las vocales, porque tienen sonidos diferentes dentro de la estructura de una lengua, ¿sí? Y son solamente 22 signos. Pues eso es una maravilla, digamos, porque los chinos necesitan 12.000 caracteres para una persona de nivel universitario, 5.000 caracteres para una persona que tenga una vida campesina, y más de ahí para quienes van a tener como conocimientos de las élites. Entonces, pues, el alfabeto, digamos, la escritura china funciona porque ahí están, tienen más de 7.000 años. Pero para que esto se masificara y todo el mundo lo pudiera adoptar con toda facilidad y fuera el alfabeto en el que estamos escribiendo hoy, simplificaron el número de signos, les dieron un sonido, les dieron una función, las consonantes y las vocales. Y ese es el alfabeto que utilizamos hoy. Cada vez que ustedes vayan a escribir un texto a partir de este programa, ya sea que lo hagan en computadora a mano, en el celular o en cualquiera de sus formas, están haciendo un invento fenicio. Están escribiendo el alfabeto que los fenicios nos enseñaron. Entonces, pues esta es la revolución más impresionante, porque es la revolución de la escritura. Y eso es un largo proceso, desde la escritura cuneiforme, desde las tablillas de la antigua Mesopotamia hasta los signos, los 22 signos del alfabeto consonántico, que es con el que nosotros nos comunicamos con el mundo entero y con el que saldrían posteriormente el latín, el griego y el sirio. Primero, pues, vienen los griegos y luego vienen los romanos. Entonces, el alfabeto griego, el latín y el cirílico, que de todas maneras tienen un sistema de vocales y consonantes y que tienen una
una de las partes más importantes de la civilización occidental, pues tanto que la historia, hubo una época en que la clasificaban por antes y después de la escritura. Ya no hablamos de prehistoria porque eso no fue un ensayo general, pero sí llegó a ser tan importante que la historia se definía por la aparición de la escritura. Bueno, pues en ese orden de ideas, usted imagínese lo que significa que los fenicios hayan creado el alfabeto. También introdujeron la quilla en los barcos. La quilla en los barcos, sobre todo en las embarcaciones muy grandes, da estabilidad. Y esa estabilidad que da la quilla permite que el comercio de navegación sea muchísimo más ágil y mucho más seguro. Porque de todas maneras medirse con Poseidón siempre era una cosa complicada y esa estabilidad era muy importante. Entonces luego va a llegar Alejandro Magno. Y luego después van a llegar los romanos y entonces pues ellos van a ser parte de eso. Entonces Alejandro va a conquistar Tiro y va a crear pues la helenización, que es la popularización de la cultura griega en el mundo. Él va a ser como el gran marketing de los griegos, lo va a hacer Alejandro Magno. Y luego la región va a ser absorbida por una denominación que se llama Coelesiria. Y las ciudades fenicias integraron la lengua, las costumbres griegas, la importancia estratégica, ya siguen sobreviviendo en el mundo griego. Y luego en el año 64 antes de Cristo, Pompeyo incorpora el territorio del Líbano oficialmente al Imperio Romano. Y que en esa época era de los territorios más prósperos y más place. Sí, y en el Valle de Beca es donde le digo que se hizo Baalbek, que se volvió un centro de peregrinación tan impresionante, y ahí estaban los grandes templos dedicados a Júpiter y a Baco y a Venus, y fue uno de los lugares donde surgió el cristianismo primitivo. Si usted se pone geográficamente a imaginarse que la Tierra Santa queda en lo que hoy es Jerusalén, sí, y usted camina 3 cuadras, pues está en el Líbano. Y camina 4 cuadras, pues está en Siria. Entonces, esa caminada hasta llegar a Roma hace que estos pueblos de Líbano y de Siria tengan los cristianismos más primigenios y originales, porque estaban en el barrio donde surgió. Entonces, los primeros cristianos van a llegar necesariamente al Líbano y necesariamente a Siria. Entonces ya no solamente tenemos un origen fenicio muy antiguo, un origen griego y romano, sino que también vamos a tener un origen cristiano que es muy muy antiguo, porque era cuando se lo estaban inventando, cuando estaba empezando a surgir el cristianismo, pues ya va llegando al Líbano. Entonces también es muy antiguo el cristianismo libanés. Entonces después eso se va a reforzar muchísimo ya en la Edad Media, cuando llegue una comunidad maronita en el siglo V en torno al ermitaño de San Marón en el río Orontes, que es uno de los... Ellos tienen 2 grandes ríos, el Orontes y el Litani. Y allá van a estar San Marón en la época de las cruzadas. Va a generar una minoría muy importante que los va vinculando a la historia de Francia, permanentemente. Están muy vinculados a la historia de Francia. También van a llegar, y como siguen estando en esa esquina, en el siglo VII van a llegar los árabes, va a llegar toda la expansión del mundo árabe, va a llegar el Islam y los va a integrar al califato Omeya y al califato Abbasí. Son los 2 hermanos, Omad y Abbas, que van a dividir, digamos, los 2 califatos en lo que quedaría del mundo sunita después de la muerte de Mahoma. Entonces, con la llegada de los árabes y con la llegada del Islam, allá va a haber una importante minoría chiita vinculada a Persia. Y más adelante, ya con los califatos, una importante también presencia sunita vinculada a los omeyas y a los abasíes. Y vamos contando.

estos va a quedar un barrio allá en el Líbano, ¿eh? O sea, de cada uno de todos ellos. Entonces ellos son cristianos, entonces son sunitas y son chiitas y son fenicios y son cristianos y todo eso. Siguen allá.

Entonces, en las llanuras de Siria y de Mesopotamia van a encontrar todas las diferentes religiones y todas las diferentes persecuciones que van a pasar mientras todas estas fe se van haciendo, se van consolidando. Entonces, más adelante va a haber una secta distinta al Islam, que van a ser los drusos. Ellos son de origen chií y ellos se establecen en las colinas de Beirut. Y ellos tienen una manera muy diferente de ver el Islam, porque ellos tienen unas cosas muy interesantes. Ellos consideran que la religión es una cosa tan supremamente seria que no se debe hablar de eso antes de los 40 años. Porque antes de los 40 años uno no sabe qué está hablando, uno está recochando. Entonces, cuando la gente cumple 40 años, ¡tran!, entran en la religión y entran en la espiritualidad a través de un rito poderoso que nosotros no sabemos, ellos sí saben, y de ahí para adelante se ponen serios espiritualmente. Y mientras tanto pueden recochar todo lo que quieran, que va a llegar el momento en que la espiritualidad se va a encontrar con ellos. Y esos son los drusos. Y de ellos hay un montón de gente en la isla de San Andrés y Providencia, en San Andrés, en Colombia. Y las perfumerías están en manos de los drusos. Y ellos casan a sus hijos con unas drusas y con los drusos de Beirut para mantener una comunidad muy sólida que está en la isla de San Andrés. O sea, todo esto está cerquita a nosotros, ¿sí? Entonces, allá se va consolidando entonces otro tipo de identidad que son los drusos, que están allá y que están también en Siria. Luego vienen todos los pueblos que van a dominar la zona, van a pasar por el Líbano, por todo lo anteriormente expuesto, así que después va a llegar el dominio de los mamelucos en las ciudades de Trípoli, Beirut y Sidón, y luego van a llegar las cruzadas que se van a batir en grandes batallas contra el Islam, y ese impacto en fortalezas y todo eso va a tener una fuerza muy grande sobre el Líbano y va a consolidar comunidades por allá en las montañas huyendo de todo ese bochinche, pero va a quedar de todas partes, van a quedar maronitas de las cruzadas que llegaron en esa época. Van a llegar todos los del Islam que llegaron, que estaban allá, y van a llegar también vínculos con la Iglesia de Roma, y van a llegar francos, y después viene la sombrilla general de todo el mundo. La sombrilla general de todo el mundo, donde todos van a quedar metidos, se llama el Imperio Turco Otomano. Tenga tu Imperio Turco Otomano, año 1516, el sultán Selim I. Durante los siguientes 4 siglos va a montar al Líbano dentro del mundo del Imperio Otomano. Y los libaneses van a tener con los otomanos una relación, digamos, de sometimiento, pero de resistencia también. Ellos no eran ni prójimos de los otomanos, tienen nada que ver con los turcos. A ellos se les va a conocer como turcos en Colombia, porque el Imperio Turco Otomano le daba a sus súbditos un pasaporte turco del imperio. No existían las naciones que después existirían. Entonces, digamos que políticamente hablando, en la distribución del mundo de la época, todos, fueran sirios, fueran palestinos, fueran libaneses, todo el mundo, fueran macedonio, todo el mundo tenía un pasaporte del Imperio Turco Otomano. Por eso en Colombia a la gente de la gran migración se le va a llamar turca. ¿Sí? Y ellos van a llegar ¿a dónde? A Barranquilla. Y en Barranquilla van a crear una cultura impresionante y se van a meter por todo el Magdalena. Van a llegar ¿a dónde? A Montería, donde se consigue una comida tan deliciosa como la que hacen en Beirut. Van a llegar hasta Honda. En la ciudad de Honda usted puede ver letreros en árabe hoy día. Dentro de la belleza de Honda hay letreros en árabe porque hasta llegaron hasta allá bajando por el Magdalena. Entonces, resulta que ellos intentan resistir la dominación otomana y mantener su autonomía, aliándose con otras ciudades como la Toscana, fortaleciendo los lazos con Europa. Fortaleciendo los rasgos con Europa y con los maronitas y con creando, digamos, como una especie de comunidad autónoma. Y hay un personaje que se llama Fejedine, que impulsó la industria de la seda, que siempre lo que ellos pueden hacer es el comercio. Y eso fue una época autónoma, pero luego
los turcos otomanos les quitaron esa autonomía y hicieron una, ejecutaron a este man. Y entonces siguen ellos tratando de seguir adelante, impulsan la cultura libanesa, la industria textil en Lyon y en Marsella, y se empiezan a vincular a través de la seda y de los, y empiezan a crear, adivinen qué, los bancos, pues dígame, los bancos y las empresas y la logística, porque lo suyo es el comercio, crean economías que puedan relacionarse con otros pueblos. Pero poco a poco, de todas maneras, el Imperio Otomano cada ratico los aplasta. Luego, el Imperio Otomano va a crear una figura en 1861 que se llama el Mutasarrifato del Monte Líbano, que es una forma de crear una figura política que, de alguna manera, alivie las tensiones que se estaban presentando entre las diferentes comunidades. Esta estructura les permite una autonomía y les permite una representación de su cultura y les da una época de estabilidad chévere. Pero no todo va a ser dicha durante mucho tiempo. Luego se van a meter los turcos otomanos en lo que sería la debacle más grande de toda su historia y donde no tenían que meterse además, la Primera Guerra Mundial. Entonces, el Imperio Turco Otomano en ese momento tiene cualquier cantidad de problemas. Y es que primero tiene una rebelión de los jóvenes turcos para dejar atrás el imperio que consideran que ya es un paquidermo y que los atrasa en la historia. Tiene una rebelión de todos los demás pueblos árabes que están tratando de independizarse para crear sus propios destinos históricos. Como el Imperio Otomano también está en Europa, entonces también está con la Bosnia-Herzegovina, está en los Balcanes. Entonces, el Imperio Otomano empieza a hacer agua por todas partes y se mete en una guerra mundial. Bueno, ahí sí, ¿qué te le digo yo? Apague y vámonos. Y en el contexto de esa guerra mundial, los libaneses van a sufrir una hambruna enorme que lo llaman el Kafno. Esa hambruna mató entre 150.000 y 200.000 personas. Que eran una tercera parte de la población de Monte Líbano. De eso no se habla mucho, pero fue una hambruna, digamos, como proporcional para el tamaño de la población a la que tuvieron los irlandeses. Y la flota franco-británica bloqueó la costa mediterránea para estrangular a los otomanos, pero pues los otomanos y los libaneses estaban ahí, entonces llevaron del bulto ahí y la comida la priorizaron para el ejército otomano. Entonces no les llegaba a los libaneses. Entonces los libaneses, como siempre, tuvieron vínculos con Francia y era parte del conflicto, entonces quedaron aislados. Y luego le llegó una plaga de langosta hombre en 1915 que se comió las cosechas que había ahí. Bueno, colapsaron. Entonces miles de familias, con una mano adelante y a la otra atrás, se vienen para América y van a llegar a Colombia y a Barranquilla y a Montería. Sí, iban a llegar al Brasil, iban a llegar por todas partes huyendo de la hambruna, de la guerra, de la disolución del imperio, pues de toda la cantidad de cosas que fueron pasando en ese momento. Y por eso es que son tan cercanos a nosotros, porque su historia viene a ser parte de nuestra historia con la disolución del Imperio Turco-Otomano. Y la disolución del Imperio Turco-Otomano genera otra de las coyunturas más graves. Y es que mientras los pueblos árabes están peleando la independencia de la mano de Lawrence de Arabia y muchos otros, repetirse Lawrence de Arabia para la historia, mientras eso está pasando, hay un tratado secreto. Y el tratado secreto consiste en que Inglaterra y Francia se unen dos personajes que se llaman Sykes por los ingleses y Picot por los franceses. Y se reparten todas estas tierras por debajo de la mesa en un tratado secreto, donde de acuerdo con las influencias históricas van a entrar a dominar esa zona. Entonces las independencias no se van a llevar a cabo. Va a surgir una figura que va a ser un protectorado. Es decir, estos pueblos no van a ser independientes, sino van a quedar bajo el bando de los británicos y de los franceses. Y los franceses van a tomar toda la zona del Líbano y de Siria, que eran una provincia como tal en la época del Imperio Otomano. Y los ingleses van a tomar toda la zona de Palestina.
y donde surgirá después el Estado de Israel. Entonces, todo esto es una dominación franco-británica. Los pueblos que pelearon las independencias no las van a obtener, porque van a quedar en una figura de protectorado. Y eso va a hacer que más adelante haya que corregir ese rumbo a través del panarabismo. Y bueno, aquí se van a desatar un montón de cosas más, de las que vamos a hablar en el siguiente capítulo, para entender la urgencia histórica de hablar del Líbano en este momento y el abrazo que se les manda contando la historia de los fenicios que navegaban y llevaban a todas partes los perfumes empacados en vidrios maravillosos y llegaban con su alfabeto, la cultura y la historia de los pueblos y las civilizaciones antiguas. Entonces, desde los espacios de las civilizaciones, del alfabeto, del vidrio, del comercio, de la fundación de las grandes ciudades, de Cartago, de Tiro, de Sidón, de Baalbek, de toda esta revolución cultural, artística, comercial que hicieron los pueblos fenicios, y desde la llegada de todos los diferentes pueblos, los cristianos, los drusos, los musulmanes, los sunitas, los chiitas, y toda esta cantidad de mosaico de civilizaciones que conforma lo que actualmente es el país de Líbano, en la narración de Ana Uribe, y para ustedes feliz día, cualquier día que se sea.

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7: Buenos días. Cuando Fuxi le preguntó a Confucio sobre cómo cultivar un jardín, el sabio respondió que debía respetar la sabiduría y el conocimiento del jardinero. En otras palabras, cada uno con su oficio. Sin embargo, el mensaje es más profundo. En pocas palabras, ya que esto requeriría más que unas pocas frases, la belleza de los jardines permite al sabio recorrer el camino de la contemplación espiritual y moral, dado que es en un jardín donde uno puede convertirse en sabio. El jardinero que crea tal belleza es un maestro, sin importar cuán humilde sea su condición. Así, una pintura de jardines o de flores, si se observa con atención, puede convertirse en sí misma en un camino hacia la sabiduría. Cabe recordar que las pinturas no se enmarcaban en China, ni se colgaban en la pared como se hace hoy en Occidente. Se leía una pintura. Este acto se domina hua en chino. La lectura de una pintura conlleva todo un protocolo. El pergamino se extrae con cuidado de su caja perfumada, luego se desenrolla con delicadeza y lentitud para contemplar o leer cada detalle, sintiendo la brisa, oliendo las flores, escuchando a los patos, hasta que uno se integre en el paisaje. Así, la pintura de un jardín llega a simbolizar la noción taoísta de la inseparabilidad entre la humanidad y la naturaleza. Además, se dice que pintar flores encarna la esencia misma de la jardinería. Al igual que la jardinería, pintar flores es un acto de humildad que propicia la contemplación. De hecho, muchos emperadores chinos pintaron flores. Fue durante la dinastía Tang, siglo VII a principios del X, y posteriormente durante la dinastía Song, siglos X a XIII, cuando las flores surgieron como objeto de estudio independiente y no solo como decoración en urnas o artefactos funerarios o como parte de un paisaje más amplio. Evolucionó principalmente a partir del arte budista para convertirse en una metáfora de cualidades humanas como la gloria, la fragilidad, la alegría, la tristeza e incluso la moralidad. Durante la dinastía Ming, siglos XIV a XVII, las pinturas de flores adquirieron una calidad particular. Pintadas individualmente, en composiciones estacionales, las flores llegaron a simbolizar este jardín de retiro, entre comillas, donde uno puede retirarse para contemplar con tranquilidad. El pintor podía así expresar sus aspiraciones espirituales y morales, mientras que la sencillez misma de la pintura floral podía ayudar al espectador en su propia contemplación espiritual y moral. Durante la dinastía Qing, mediados del siglo XVII a principios del siglo XX, las pinturas de flores adquirieron un carácter decididamente individualista. Sin embargo, esto no supuso la abstracción de la idea confuciana del jardinero como sabio, ni del jardín como lugar de sabiduría, ni de la idea de la humanidad como parte integral de la naturaleza. Las pinturas de flores comenzaron a expresar sentimientos como la armonía, la alegría o la tristeza. La idea misma del tiempo cambió. Cada pintura representaba un momento fugaz, similar a la poesía tradicional china. Por ejemplo, el uso de colores pálidos, que imitaban en cierto modo la estética occidental, solía simbolizar un momento de tristeza. Flores, árboles y animales, como las mariposas, se representaban con una forma generalmente fluida, conocida como sin estructura, entre comillas. Esto hacía referencia a las pinturas de Yun Chu Peng, que del principio de la dinastía Qing, quien a su vez se inspiró en el famoso Dong Qi Shuang, finales de la dinastía Ming. Tanto emperadores como altos funcionarios pintaban flores en la corte imperial Qing. En la mayoría de los casos, era una forma de expresar la individualidad, un cambio bastante interesante respecto a los jardines como moradas de sabiduría. Entonces, ¿qué se hacía? Se elegía una flor específica, como las peonias, las favoritas de muchos emperadores. Luego, se elegían los colores. Y también se decidía si se usarían líneas marcadas o líneas suaves, todo un reflejo del estado de ánimo, respetando la armonía y la belleza, fundamentos de la estética china. Algunos añadían verduras o frutas, convirtiéndolas a veces en el tema principal de la pintura. El emperador Qianlong, que reinó en el siglo XVIII, también conocido como Holong, es famoso en el mundo del arte por ser el mecenas del pintor italiano Giuseppe Castiglione. Le encargó numerosas pinturas de flores, aceptó e incluso acogió con entusiasmo el enfoque más individualista del italiano hacia el arte, así como su estilo de líneas bien definidas y de fondos estructurados en lugar de vacíos. Otra figura interesante de la dinastía Qing en lo que respecta a la pintura de flores es Chiang Ching-si, que vivió entre 1669 y 1723. Era un alto funcionario de la corte. En su obra, la influencia de la pintura del estilo occidental, especialmente la de Giuseppe Castiglione, es evidente. Chiang Ching-si solía pintar flores en jarrones, algo nunca visto hasta entonces en el arte chino. Aquí observamos una composición, una escena, si prefieren, calculada, muy similar a las naturalezas muertas europeas. Al mismo tiempo, se mantiene la armonía y la realidad de la naturaleza. Por ejemplo, en una pintura de flores de loto en un jarrón, el artista eligió cuidadosamente las flores, algunas mostrando pistilos y otras estambres, para crear una armonía natural anclada no en una estética simple, sino en la naturaleza misma. Ahora entramos en la obra de arte de hoy, la que ilustra el episodio. Es, a mi parecer, verdaderamente hermosa por su delicadeza, la elección de colores y la fusión entre los pétalos de las flores y la mariposa. Se atribuye a Ma Kuan, quien la pintó a principios del siglo XVIII, durante la dinastía Qing. La pintura se encuentra en el Metropolitan Museum de Nueva York. Se trata de un rollo de papel que mide 28 por 249 centímetros. Por lo tanto, en la ilustración solo se ve una parte. Y si desean ver el rollo completo y otras obras de interés de este episodio, pueden consultar la página Substack correspondiente a los podcasts Historia del Arte con Kenza. Como se mencionó, El rollo mide 2,5 metros de largo. Lo fascinante es que a pesar de expresar posiblemente más un sentimiento individual que la sabiduría del jardín apartado, la obra de arte conserva su propósito chino esencial, ser leída. Al igual que con los rollos de las dinastías anteriores, la idea es descubrir las diversas flores y mariposas poco a poco, a medida que se desenrolla el rollo. Leer esta pintura es, por lo tanto, similar a pasear por un jardín. La pintura presenta numerosas flores, entre ellas rosas, delicadas peonías y lirios. Todas son flores de finales de primavera y principios de verano, por lo que no sorprende ver mariposas entre ellas. Podríamos hablar del simbolismo de las flores, pero eso podría restarle belleza a la espontaneidad y a la sencillez que transmite la pintura. Una sencillez que, cabe destacar, se mantiene a pesar de la variedad de flores. Las flores parecen flotar, una sensación reforzada por el revoloteo de las mariposas. Hay ligereza y elegancia, todo en maravillosa armonía. Al seguir observando o leyendo el pergamino, uno siente ganas de bailar como las mariposas. También se pueden apreciar diversos aromas, desde el intenso de los lirios hasta el dulce de las rosas. Nada es rígido ni forzado. Todos los sentidos se mezclan suavemente: la vista, el olfato, el tacto. Uno puede imaginar lo maravilloso que debe ser abrir el pergamino lentamente y recorrer 2,5 metros de exquisita ligereza y delicada belleza. Para concluir, compartiré con ustedes un hermoso poema sobre flores. Quizás esperen poemas clásicos de la dinastía Tang sobre jardines y flores, pero hoy no será así. Compartiré un poema contemporáneo escrito por Hu Yonggan. Hu Yonggan nació en 1966 y es originario de Xinghai, en el noreste de China. Actualmente reside en Xi'an. Su poesía es delicada, razón por la cual me gusta, con un toque moderno, ya que también habla de las sensaciones que le produce el paisaje. Sus poemas se han publicado tanto en China como en el extranjero, traducidos en varios idiomas. Mi traducción al castellano se basa en una traducción al inglés del poema original del chino, realizada por Mei Wang y Huang Hongqi. Pido disculpas por cualquier posible error de interpretación, ya que al traducir se añade una nueva dimensión a la versión original. Aquí les va el poema, que se titula Una pequeña flor en el monasterio de Taer. Y cito: sobre el suelo, aún más abajo, veo una pequeña flor. Su cabeza se asoma entre las hierbas espesas, buscando la luz del sol, y sus zarcillos dorados deslumbran bajo el cielo. Se inclina humildemente al viento como un peregrino que reza. Tiene un sueño desconocido para todos, oculto bajo la hierba alta. Pero cada vez que sopla el viento, la pequeña flor ve su interioridad. Al pasar junto a la pequeña flor, siento una extraña calma. Las gotas de rocío humedecen mi ropa y mi vacío y mi soledad interior. A lo lejos, un orante mece su rueda de oración en la nieve. Luego, se postra más abajo que la flor, como la hierba silvestre en la meseta. En este monasterio bermellón, las flores son la visión más conmovedora y ningún pasaje de los sutra es más vivido que la dependencia mutua de dos corazones. Xixé, gracias por escuchar.
8: Llegamos ya al fin de esta sesión. Esperamos hayan disfrutado de este capítulo tanto como nosotros. Continuaremos la próxima semana con el segundo capítulo dedicado al Líbano, a cargo de Diana Uribe, y con más de los mejores podcasts en español. Agradecemos, por supuesto, a los creadores de contenido presentado, quienes hacen posible este espacio, en esta ocasión a Diana Uribe y a Kenza. A ustedes, nuestros fieles oyentes que nos acompañan cada domingo, y a Edu Brazales, técnico de sonido de nuestra emisora. Mi nombre es Margarita Cardoso y este fue el capítulo número 56 de la tercera era del podcast. Buen fin de semana para todos.
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1: Amigos, buenos días. El presidente Daniel Noboa está cumpliendo un año de su mandato actual, el que comenzó el 24 de mayo de 2025. Y lo está cumpliendo con el Ecuador más dividido y polarizado que nunca, un proceso maligno que empezó en 2007 y que, para nuestro infortunio, no se ha detenido. Sí, un país polarizado, radicalizado, porque mientras unos ecuatorianos solo le encuentran al gobierno virtudes y aciertos y lo ven a Noboa como un presidente visionario y valiente que está haciendo lo que los gobernantes anteriores no se atrevieron a hacer, otros ecuatorianos solo le atribuyen al gobierno fallas y errores y presentan a Noboa como un mandatario improvisado, autoritario, que no oye a nadie y que se ha llenado de soberbia. Del justo medio por el que clamaba Aristóteles no se acuerda nadie. Nos empantanamos en los extremos. Buen tema, creo, para empezar esta tertulia, esta conversación abierta con mis cuatro invitados de hoy. Ellos son el historiador y dirigente empresarial Roberto Aspiazu, el activista político Norman Ray, la analista política Natalie Pernet y el periodista Carlos Gijón. Señores, buenos días. Te pido, Roberto, si te parece, que empiece la charla.
2: Por cuestión de mayoría me toca intervenir.
1: Exactamente.
2: Bueno, mira, el tema pasa porque, como tú bien dices, finalmente nos toca buscar un justo término para hacer una evaluación de un presidente que lleva 2 años y medio en el ejercicio presidencial y que le quedan otros 3, es decir, todavía tiene bastante tiempo. Resulta obvio que el activo principal es la lucha contra el crimen organizado, el narcotráfico, en condiciones que son de harto dominio de la opinión pública. Creo que eso le ha generado mucha adhesión. Otro factor importante para su gestión es el alineamiento internacional con el gobierno norteamericano del presidente Trump, y eso ha supuesto apoyo por distintas vías, incluido lo relacionado al soporte de los organismos multilaterales de desarrollo en lo que tiene que ver con las necesidades de financiamiento del presupuesto general del Estado, que recurrentemente desde la época del correísmo viene arrastrando al 15 años a la fecha déficits fiscales sostenidos entre 4,000 y 5,000 millones de dólares que hay que estar continuamente financiando, y que no veo otra manera de solucionarlo si no es a través

0: líneas rojas, eventualmente lo hace, pero el estilo es el hombre, como decía Buffon. Así que si tú me pones el tema en la perspectiva de qué es lo que yo hubiera preferido, que gane Noboa o Luisa González, creo que a estas alturas está suficientemente claro que la presidencia de Luisa González hubiera sido un desastre. El país estaría mucho más dividido que actualmente, y quién sabe en qué situación estaríamos, porque el tiempo ha demostrado que Luisa González era una persona totalmente impreparada para ejercer la magistratura, claro, la primera magistratura.
1: Yo quisiera
0: del país
1: empezar con lo que tú tocas, porque creo que es importante. Si bien los votos te dotan de legitimidad, hablando de manera jurídica, no siempre sé si esa legitimidad también se traspola al apoyo y a la gobernabilidad. ¿Y qué quiero decir con esto? El presidente ganó con 15 puntos, ninguna encuesta lo vio venir, sí. Pero después tuvimos en noviembre del 25 algo totalmente diferente, y es que cuánto de ese voto, y creo que es lo primero en lo que el presidente debe empezar con cifras a recular, es cuánto del voto del presidente Noboa es un voto de yo creo en el plan de gobierno de Daniel Noboa, yo quiero estar con un presidente, como tú decías, impetuoso, joven, y cuánto de ese voto es un yo cualquier cosa menos la otra opción, en este caso el correísmo. Entonces, claro, cuando ya no tienes en la papeleta que pelear contra alguien de la Revolución Ciudadana, como lo fue en la consulta popular, tienes una radiografía que te dice, oiga, yo voté por usted, unos porque le creo, otros por rechazo a la otra candidatura, pero al momento de ya medir a la gestión del presidente como tal, a la de sus ministros, y siendo yo una mujer joven y una mujer joven en política, entiendo perfectamente que los equipos necesitan del un lado juventud y del otro lado experiencia, y la experiencia no viene en vano, y creo que es algo que le ha faltado a este gobierno, liderarse también con un poco más de canas. Creo que es importante que podamos converger en eso los nuevos y los que ya saben cómo es este rodeo, porque por ejemplo yo veo en la asamblea que la bancada del oficialismo, teniendo una mayoría a veces con las justas, las últimas tres leyes han pasado exacto con 77 votos, caen en la provocación de aquellos que ya entienden cómo es el rodeo político, porque han estado no dos periodos, como se van turnando, como unos encuentran que la licencia, que no sé qué, hay gente que va décadas ahí y han sabido hacerles también caer. Entonces, creo que es muy importante que entendamos, y por eso yo veo esta baja, sí, quítame la palabra, por favor, en la aprobación a mí sí, como decía Velasco, dadme un balcón. Pero a lo que yo voy es, ¿cuánto de eso hoy dice, señora, usted le dimos un voto de confianza, pero estábamos molestos?
2: Yo creo que Natalie topa ahí algunos temas que son importantes. Bueno, primero saludar a Carlos, Natalie, Roberto y Jorge, muchas gracias por la invitación. No estoy haciendo activismo político, quiero hacer análisis político, estoy alejado de la actividad política desde mayo del 2021, cuando dejé mis funciones como presidente del Consejo de Gobierno, y estoy
3: de Galápagos,
2: y fuertemente trabajando en el ejercicio de mi profesión de abogado, pero sí hay un interés en el análisis de lo que sucede, y me parece que este gobierno ha tomado una decisión muy clara desde el 2024, cuando fue su primer periodo, y fue la declaratoria del conflicto armado interno. Y eso es el paraguas que sigue liderando el trabajo del gobierno. Creo que desde ahí hay que entender el análisis de todo lo que sucede alrededor. Y pienso que en eso el presidente, más allá de su edad, ha sido muy coherente en sostener esa línea. Entonces yo creo que a veces uno puede decir muchas cosas, pero yo creo que, como decía Roberto, el señor se plantea un plan, es coherente con lo que para él es una prioridad, y ha sostenido eso. Ahora, eso tiene coletazos, obviamente. Uh-huh. Obviamente tiene varios coletazos. Vemos indicadores complejos en relación al tema de libertad de expresión en el Ecuador. Las organizaciones internacionales que hacen un seguimiento están llamando la atención sobre eso. Ahí hay un coletazo que, por darle un nombre al tema, que es real y concreto. Hay un problema concreto en relación a lo que ha sucedido, por ejemplo, con diarios como El Expreso y El Extra. Eso está mandando mensajes que son complicados, por señalar solamente un ejemplo. Tenemos también otros golpes duros, como ha sido el tema de violaciones de derechos humanos y también las llamadas de atención de lo que está sucediendo.

0: hablando alrededor de esos temas. El tema de la muerte de los cuatro niños identificados de las Malvinas o de Guayaquil al inicio, eso es un mensaje clarísimo de que las intervenciones públicas, pese a un conflicto armado interno, tiene que llevarse dentro de los parámetros y las obligaciones que el Ecuador tiene a nivel nacional e internacional, constitucionales y derecho internacional. Entonces yo creo que hay ahí, para poner algunos temas en el espectro. El otro tema que me parece a mí súper interesante es que también el gobierno ha tomado una decisión y ha marcado una línea de coherencia. Yo creo que, por ejemplo, en finanzas ha tenido equipos de trabajo que han seguido esa línea clara, y es, vamos a estar articulados con el tema de los organismos multilaterales, especialmente el Fondo Monetario Internacional, queremos entrar al mercado de bonos, eso se ha logrado, el riesgo del país ha bajado de manera muy importante. Entonces yo también tengo una visión crítica cuando se dice no hay equipo de gobierno. Yo creo que sí hay equipo de gobierno, hay gente que está realmente haciendo cosas, posiblemente en algunas líneas, en algunas áreas no necesariamente, pero hay otras que son parte de la prioridad que el gobierno ha marcado, uh-huh, y está logrando objetivos dentro de esa línea. Entonces ahí hay un tema que me parece importante. ¿Cuánto de volver al mercado de los bonos, de bajar el riesgo país en el sentido de nuestra capacidad de ser respetuoso de los acuerdos de pago de deuda y demás, se traduce al bienestar de la ciudadanía, a mejor inversión en salud, a mejorar las condiciones de vida de la gente que esté en condiciones complejas? Ahí hay otra discusión y yo creo que eso es parte de lo que habrá que seguir analizando.
1: Claro.
0: Pero sí hay unas líneas, sí hay una planificación y creo que sí hay unos equipos de gobierno que están haciendo lo que el presidente ha marcado.
1: Tu balance en general me parece que lo has presentado positivamente.
0: O sea, yo tengo un balance crítico, pero en materia de estos temas que el gobierno ha planteado como su prioridad, yo creo que está cumpliendo esas metas, uh-huh, de alguna manera. Sabemos igual que en materia de seguridad las muertes violentas no han disminuido, todavía está por verse si la estrategia marcada fuertemente ha generado condiciones de pacificación en los territorios, como se suele decir, eso todavía está por verse, pero ha marcado una línea, que es mantener una línea de confrontación fuerte, está haciendo, y eso creo que es coherente con lo que él se ha planteado.
1: Yo que me quejaba de que no había el aristotélico justo medio y hemos tenido personas que han hecho balances muy equilibrados. Tuyo, Carlos.
2: Yo quería empezar retomando las últimas palabras de Roberto. Roberto planteaba que en términos económicos el gobierno estaba en una situación positiva, más o menos esa es la idea, ¿no? Y él no quería hablar de lo negativo y dice, quedémonos con esto. Analicemos exactamente en qué punto estamos en la parte económica, porque hay un poco la idea de que lo económico ha marchado bien. Bueno, el crecimiento del PIB en el año pasado estuvo en 3.5, que era más o menos el mismo crecimiento que teníamos antes que el presidente Novoa asuma el poder. Entonces, si se suponía que antes que el presidente Novoa asuma el poder las cosas estaban mal y él iba a mejorar, y luego cayó en el crecimiento en menos dos puntos del PIB durante el primer año de gobierno del presidente Noboa. Luego,
1: hubo un decrecimiento de la economía de 2%.
2: De la economía de todo, menos 2%. O sea,
1: una cifra mala.
2: Muy grave, muy grave. Y luego viene un crecimiento de 3.5, similar a lo que estaba antes. Y el Fondo Monetario, los organismos multilaterales, prevén que el crecimiento del próximo, de este año, va a estar en 2.8. O sea, inferior al del año pasado. Y entonces, en el aspecto positivo del ejercicio económico del gobierno, yo no lo veo tanto. Hemos tenido una caída en el primer año del gobierno, una recuperación a lo mismo que estábamos antes que el presidente Noboa asuma, y ahora hay un cierto declive. Yo creo que el presidente Noboa ha tomado decisiones que debía tomar. El ajuste de los precios del combustible es una necesidad que el país tiene que enfrentar, tenemos que reducir el déficit, son medidas acertadas, pero cuando vemos ya los resultados, cuando nos ponemos a analizar los resultados, yo creo que no podemos ser muy optimistas. O sea, no es que el país ha mejorado en la parte económica, no. O sea, el crecimiento, las cifras no lo dan. Veamos las cifras respecto a la seguridad. Norman dice que el gobierno, de alguna manera, se lo podía considerar positivo, los resultados o la actitud que ha tomado ante la seguridad. Pero veamos los resultados.
1: Que parecen insatisfactorios.
2: Totalmente.
3: En eso yo estoy de acuerdo con Carlos.
2: Totalmente.
3: Totalmente de acuerdo. Y Carlos, tú acabas de topar una palabra.
2: Perdóname, lo que ha habido de manera muy importante es un estado de propaganda muy fuerte. Muy fuerte para decirnos que en la seguridad hemos mejorado muchísimo, que el gobierno está haciendo unos grandes esfuerzos para mejorar la seguridad, pero cuando vemos los resultados, por ejemplo, hemos tenido dos toques de queda y los han anunciado como la madre de todos los toques de queda. Era una cosa impresionante lo que iba a ocurrir. Después del primer toque de queda quedaron alrededor de 3.000 personas presas. Creo que 2.000. Voy a exagerar un poco. Creo que 2.900 no tenían nada que ver con la delincuencia y van a estar presas 3 años porque salieron durante el toque de queda, y ahora acabamos de tener otro toque de queda muy grande que ha afectado a la economía, y que cuando vemos los resultados, pues bueno, no es que la situación ha mejorado.
0: Yo quisiera, o sea, vuelvo.
1: Sí, por favor.
0: Vuelvo a dar, discúlpame, Natalie.
3: No te preocupes, no
0: como,
3: te preocupes.
0: Como decía el abuelo de mi esposa, a mí no me quitan mi palabrita, ¿sabes? Sí.
3: Ya me la quitaste.
0: Y hablaba. Pero a ver, yo pienso que hay un tema que vuelva al paraguas del conflicto armado interno. Yo creo que esa es la línea de gobierno. Y yo coincido con Carlos que los resultados, como lo dije hace un momento, hay que analizarlos. Pero lo que he sostenido yo es de que esa línea ha marcado, y de esa línea se alimenta también e intenta alimentar cuando tiene que enfrentar crisis políticas. Es decir, es una herramienta que el gobierno ha utilizado, el conflicto armado interno, como una línea de combate. O sea, digo, yo le voy a dar con todo, y aquí es donde yo entro a la bronca, pero también es en donde trata de recoger soporte político cuando articula, como bien decía Carlos, con los temas de una campaña comunicacional y un mensaje que trata de construir eso. A mí siempre me sorprendió desde el inicio. Cuando se discutía en el Ecuador, o sea, sería chévere que cuando se diga hemos mejorado las cifras de inseguridad, se diga usted ya puede caminar por la calle de manera tranquila, el espacio público se respeta, es un lugar para todos o todas. Y todos ahora que se utiliza este lenguaje también. Ok, está bien. Pero la discusión ha sido siempre, el número de cifras y muertes y de personas abatidas. Entonces yo creo que hay un mensaje comunicacional que es bien complejo, pero también manda una señal. Estamos en conflicto armado interno. Entonces, claro, frente a eso, el turismo está golpeado. Colombia hizo una campaña que se llamaba El riesgo es que te quieras quedar. ¿No? Sí, así fue. Entonces yo digo, ahí hay algunas cosas que todavía no termina de cantarse. Uh-huh. Y son los retos que hay que ver hacia el futuro, cómo claro. Eso se articula para impulsar mejores condiciones de vida para la gente, ¿no?
3: Yo vuelvo a lo político con las dos cosas que ustedes han topado, y para que después tal vez Roberto pueda ir con la parte dura energética también, que creo que es importante tocarla en este tema. Volviendo a lo político, a ver, no nos olvidemos que el presidente es estratega, el presidente es comunicador político en una de las mejores universidades. Y entonces, claro, el principio más antiguo que tú tienes para la unión de una nación es la guerra o una catástrofe. En este caso, ocupó la guerra. Y si te pones a ver, porque me encantó a mí ir cotejando lo que ha pasado con la encuesta del sí, es porque empiezas a ver los declives de todas las encuestas que se han venido haciendo a lo largo de este año. Ayer me puse a analizar uno por uno y empiezas a ver que nada es coincidencia. Entonces, claro, cuando el presidente empieza a tener estos tintes de invado la embajada, declaro que hay un conflicto armado interno, y voy avanzando en cosas que inclusive trae riesgos internacionales, del mismo conflicto con Colombia, que a mí me parece un tema descabellado, pero que obedece a esta línea de hay un conflicto y nos tenemos que unir, empiezas a ver que la ciudadanía se va cansando, porque le das un voto de perfecto. Estamos tan cansados de no tener nada, de venir de tanta inestabilidad, que llega un presidente que tiene también este rostro que nos gusta a los ecuatorianos, este rostro de ser un líder fuerte, un líder de aquí yo mando y lo que se dice se hace, Y la gente dice, perfecto, si usted se va a brincar normas de derecho internacional o normas incluso constitucionales, le voy a dar un voto de confianza porque tal vez con eso veamos resultados de la seguridad, porque todos anhelamos que lleguen esos resultados. Pero cuando permites que todo esto suceda y no tangibilizas esos resultados, ¿qué terminas teniendo al año, que no es el año, porque estamos hablando de 30 meses de gobierno, si bien es del año, pero el desgaste es de la misma persona, un 80% de pesimismo ciudadano? Entonces, tú hablas con los alrededores de las personas distintas, diversas, rompes tu burbuja del eco, y te dicen, sí, pero también hay algo muy importante, y dices, pero y es que si nos toca volver a votar, es que no hay por quién más.
2: Claro, es que el problema es que no hay resultados.
3: Pero no hay por quién más.
2: El tampoco. Problema es que no hay resultados, porque si la gente, si los ciudadanos vieran que la economía ha mejorado, que hay empleo, que nuestros hijos pueden conseguir trabajo, que no están buscando irse al exterior, si nosotros viéramos que la cosa funciona, podríamos perdonar esta tendencia al autoritarismo que está llevando al Ejecutivo a controlar otras funciones del Estado de manera ostensible.
4: Pero hay otra lectura, Carlos, en el sentido del desempeño económico, porque finalmente has tenido un crecimiento de dentro de las tasas de crecimiento hemos tenido.
2: Pero si estaba en 3.5.
4: De 3.5 y este año las ventas han aumentado hasta 4% de acuerdo al reporte oficial.
2: Las proyecciones dicen que, y, que
4: va, mira, a ser yo de, te digo honestamente, lo que yo más o menos siento, la economía está despuntando de a poco, es cuestión de que tú veas también los depósitos bancarios, líneas de crédito que están abiertas al sector productivo que antes no lo estaban, de manera tal de que yo no lo veo con tanto pesimismo como tú lo ves, y eso sí quiero agregar a este análisis integral.
2: Lo que no entiendo es mucho el optimismo que tienes cuando veo que la situación está igual, que empeoró.
4: Mira, desde mi punto de vista, el problema principal es que como nos estamos manejando con escenarios de déficit en la ejecución del presupuesto general del Estado, los montos de inversión son exiguos, son mínimos. Para este año la inversión está prevista como en $1,000 millones sobre un presupuesto de 44,500.
0: No más de 1.500, así, muy bajo,
4: pero,
0: no más de 1.500.
4: Pero estoy hablando de la ejecución, sí. Porque a la hora de la hora se indica de que va a ser 1.500 o 1.600, pero no ejecutas ese total sino una mínima porción. Entonces, creo que en esos términos la economía fiscal está encerrada en un estado de cosas que implica un deterioro en términos de la expectativa de una mayor obra pública, obra de infraestructura que el país tanto necesita, porque no solamente tienes que construir nueva obra, sino mantener la obra que ya de alguna manera en los años precedentes has venido creando, ¿no? De manera tal que esa sería mi percepción. Ahora, yo también quiero señalar el tema de que uno de los fracasos del gobierno ha estado en el sector de energía, que es el que yo directamente represento. El Sistema Nacional de Electricidad continúa en crisis y la narrativa oficial de que no va a haber apagones es incorrecta, porque de hecho ayer hemos tenido nuevamente apagones por los problemas que ha tenido la central Coca-Cola Sinclair. Y eso tiene un impacto también sobre el desempeño económico en términos de que la gente no puede producir con regularidad, está habiendo problemas no solamente en la fase de generación, sino también de transmisión, distribución y comercialización. En particular, hay problemas en los sistemas de transmisión y transformación en la costa, en donde finalmente se están produciendo recurrentemente apagones desde el mes de abril pasado, y la situación tiende a proyectarse con una particularidad. Se han reformado en 3 oportunidades la Ley Orgánica del Servicio Público de Energía Eléctrica. Ahora se está a la espera de la promulgación de la última reforma al reglamento de la LOSPE, para ver si finalmente se logra una plataforma de aterrizaje para promover la inversión privada en el sector, en las distintas fases. Pero eso no se ha logrado hasta ahora, ya han transcurrido 2 años y medio. Es el tipo de desafío que tiene el gobierno, y de cara a estos 3 años, de verdaderamente ver qué hace para lograr que estos proyectos que no se han venido dando logran la bancarización. Ese es el problema de fondo. No han conseguido, a través de lo que nosotros actualmente tenemos, que haya suficientemente interés de los privados en cuanto a comenzar a construir proyectos que se tornan indispensables. Porque el momento que te falta el agua, sencillamente no tiene suficiente capacidad de generación y la parte térmica no está en capacidad de compensar esa falta, así que nuestro sistema funciona de una manera muy precaria.
2: ¿Tenemos déficit de generación?
4: Hay déficit.
2: ¿En cuánto está el déficit?
4: Dependía del problema, Carlos, es cuando tú no tienes suficiente agua. Es decir, cuando tú tienes agua, generas hasta el 90% de la demanda nacional con hidroelectricidad. Pero el problema es que cuando falla el agua, tú no tienes capacidad de cubrir más allá del 20-25%, y la matriz energética determina que es básicamente agua o termoelectricidad. Las energías renovables son marginales.
2: ¿Y hay algún proyecto en este momento que nos permita a nosotros decir, bueno, vamos a superar esto después de...
4: No hay proyectos grandes, sencillamente siguen en PowerPoint, tipo Cardenillo, Santiago, y el desafío en este momento es que a través de este régimen de autoabastecimiento en base a iniciativa privada no solicitada, que se incluyó en la ley Antiapagones 2, pueda permitir que venga la inversión privada para sustituir la falta de inversión pública.
2: Había alrededor de 5 proyectos para generar, creo que 1000 megavatios antes de que el gobierno asuma, los contratos estaban firmados, el gobierno asumió,
4: sí,
2: que no los iba a respetar.
4: Pero el problema ahí es que esos procesos fueron de procesos públicos de selección, fueron 11 proyectos que se firmaron en el gobierno de Guillermo Lasso.
2: Ajá.
4: Y finalmente de esos proyectos solamente se ha ejecutado uno, básicamente porque no ha habido la garantía de pago para la energía que generarían los privados, por la situación también de que el sistema funciona con un esquema de subsidios a los consumidores, principalmente residenciales. Pero y comerciales.
2: 11 proyectos.
4: 11, sí.
2: Y el gobierno tiene más de 2 años.
4: Correcto, pero ese es el problema, que no has conseguido que esos proyectos sean bancarizables por el repago de la energía de los generadores privados, porque finalmente tú tienes un sistema estratificado en lo que tiene que ver con la distribución, que está sujeto a subsidios que están estimados en unos $600 millones.
1: Roberto, entonces, ¿y eso es por omisión o error de quién? ¿Del gobierno?
4: Eso es la herencia de la Constitución de Montecristi, mi querido Jorge, esa es la realidad.
3: Pero con las alianzas público-privadas que la Constitución te permite, habría cambiado.
2: Los contratos.
4: Pero eso no ha sucedido hasta hoy. Estoy haciendo el juicio sobre el presente. Entonces, sí, la gente a veces no tiene una idea cabal de la importancia de tener seguridad energética frente a una contingencia como, por ejemplo, citaba la de ayer, de que Coca-Cola Sinclair ha tenido palizadas y demasiada arena en el agua, entonces no ha podido meter el agua a las turbinas.
3: Que eran tan importantes en la vocería de la consulta y sin embargo prefería
4: entonces
3: bluffs y terminó pasando lo que pasó. Hoy tenemos las alianzas público-privadas y hay que tratar de buscar seguridad jurídica. Yo en eso concuerdo tanto. Ahí sí creo que hay una deuda, Jorge.
1: La deuda del gobierno.
3: Sí.
4: Ahí hay una deuda de gobierno. En todo caso, el Sistema Nacional de Electricidad sigue siendo frágil y uno de esos pasivos que quería introducir para que no pienses que no quiero hablar mal del gobierno.
0: Sí. Pero
3: yo creo,
0: vamos al corte ahorita y
1: al volver del corte. Norman, por favor, volvemos enseguida. Gracias.
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1: Continuamos en Decisiones, está aquí Natalie Pernet, Carlos Gijón, Norman Ray y Roberto Aspiazu. Norman, algo querías decir, yo te interrumpí.
2: Sí, yo creo que sigo con mi tema, ¿no? Conflicto armado interno. Conflicto armado interno, en términos morochos, es guerra, y en todos los espacios, ¿no? Yo no he escuchado una posición de construcción de paz y una alternativa que no sea la intervención armada en todos los lugares donde se está dando. Y yo puedo entender, porque obviamente si uno va a la costa y a otros lugares en el país, los territorios están tomados. Pero ahí hay que, yo digo, ¿qué pasa el momento que se mueve ya o se libera un territorio? ¿Quién ocupa ese territorio nuevamente? ¿Quién? ¿Con qué recursos?
3: Ojalá el Estado.
2: Hay política social, tienes que entrar a intervenir, tienes que conversar con los GATS necesariamente, porque son los que están asentados. ¿Ves? La política nacional está por el techo y el día a día es barrio por barrio. Entonces yo pienso que ahí también hay unos retos inmensos y hay un gran vacío. Yo creo que el indicador de salud es clarísimo, hay un problema profundo ahí. Pienso que no se llega a resolver algunos temas. Y en las ejecuciones presupuestarias, antes de que termine el año, ha habido reformas presupuestarias de reducción de presupuesto para subir el índice de ejecución. Uh-huh. No solamente en salud, posiblemente lo mismo ha pasado en energía. Ahí creo que hay un tema que es complejo. Creo que el tema del caso Progen, que se está ventilando en distintas instancias, también trae una cola muy difícil y refleja mucha desconfianza. El sector privado siempre pide confianza. Si yo me peleo con el órgano máximo de la justicia de este país, que se llama Corte Constitucional, ¿no? Tengo un problema y un mensaje de inseguridad jurídica. Si es que el tema de justicia sigue siendo un tema complejo, como lo que sucedió con el Consejo de la Judicatura, también tengo un mensaje de seguridad jurídica. Entonces, esos mensajes del momento de la inversión, como dice el Roberto, él sabe y tú conoces de memoria estas cosas, es donde empieza a generarse los inconvenientes para que las cosas pasen. Y si no hay una decisión de impulsar alianzas público-privadas, ahora esta modalidad nueva que se llama asociación pública y privada, eso, alguien tiene que también liderar esos procesos. Lo que pasa es que, obviamente, se han entrado en procesos también de transición complejos, como ha sido la fusión de los ministerios. Así no es. Tenemos claridad respecto a eso que va a suceder. Y obviamente que ambiente y energía van de la mano, sin lugar a dudas.
1: Norman, ya que mencionaste el tema de salud, el presidente en la carta esa que dirigió al país hace pocas horas dijo que habrá buenas noticias en el tema de provisión de alimentos en un plazo máximo de tres semanas.
2: Está bien porque.
1: No es alentador.
2: Está bien porque tiene que demostrar que algo pase. Pero vemos que en el análisis de los anuncios, los porcentajes, hay este portal de investigación que se llama Lupa Media, señala que entre lo que se ha anunciado
3: y
2: lo que se efectivamente se ha hecho, inclusive en manejo de las cifras, ahí hay un hueco sobre el cual hay que trabajar. No necesariamente todo lo que se ha dicho se ha hecho y se ha topado con problemas grandes. Y ahí vuelvo a lo de energía. Arrancamos con una tesis manejada desde el gobierno de que hubo una, al inicio del 2024, la primera crisis energética, que se han abierto unas compuertas de una de las presas
3: y se
2: perdió el agua y eso nos llevó a la crisis. Uh-huh. Creo que eso fue jugar mucho ya también con la inteligencia de la gente. Sin embargo, la gente le dio un voto de confianza, porque estábamos en un conflicto armado interno. Claro. Entonces, ese es el juego. Yo creo que ahí es donde hay que entender el análisis.
1: Intervenciones más cortas que el tiempo se nos
3: está. Le prometo que voy con una. Gracias, muy Natalie. Corta, cogiendo dos cosas que acabas de decir tú, Norman, porque tú hablabas de buscas oponentes, ¿no? Porque para sobrevivir en política buscas oponentes. Y yo quiero poner sobre la mesa que yo creo que el gobierno hoy es quizás el partido o el actor político con mayor estructura, pero no necesariamente con mayor capacidad de gobernabilidad. ¿Y por qué digo esto? Porque tú necesitas, para gobernar un país tan diverso, tan conflictivo, tan complejo como el Ecuador, tener aliados. Y ADN hoy, ¿qué aliados tiene? Si se ha peleado con todo el mundo. Y entonces empieza esta desconfianza. Te peleas con la Corte Constitucional, que te guste o no te guste, tiene una buena imagen, por más que intentes desbaratar esa imagen. pasa lo que pasó con el señor Godoy, que creo que también le pasó un costo importante al presidente, porque fue evidente que estiraron el chifle hasta que ya no se pudo estirar más y salieron a decir de la bancada, hemos votado y se ha destituido al señor. ¿Quién les creyó? Nadie. Por el otro lado, en la Asamblea General, en la Asamblea Nacional, no tienes con quién pelear porque a la oposición ni le dejas de hablar. Es decir, se están convirtiendo en lo que juraron destruir. Veo que emulan demasiado al modelo al que criticaron, y eso es un riesgo porque los ciudadanos nos estamos dando cuenta, y aquí en lo único que nadan
4: hay un
3: es
4: déficit.
3: En que no existe alguien que aglutine este pesimismo y este sentimiento de desesperanza en un liderazgo de oposición.
4: Hay
3: porque
4: un
3: si lo
4: de
3: solo termino con esto, Carlos, porque si la oposición va a ser la RCT, van a decir, no existe, porque muchos ecuatorianos no nos vemos haciendo espejo con. Pero una vez más, ¿por qué es tan importante que defendamos las instituciones? Porque hoy estamos viviendo las consecuencias de lo que en su momento fue desaparecer los partidos políticos con esa narrativa de la pseudopartidocracia, y hoy lo estamos viviendo con legalmente también volarte partidos políticos. Entonces, si la base de la política, que es las instituciones y los partidos, están tan mermados, ¿cómo vas a tener oposición? Y en consecuencia, ¿cómo vas a tener gobernanza si desde adentro estás dinamitando todo lo que nos ha costado décadas tener?
4: Hay un déficit de democracia, básicamente, porque el gobierno ha tratado de ocupar todos los espacios y está ocupando todos los espacios.
1: Pero eso nos viene pasando desde el año 2007.
4: No.
3: Y muy mala factura.
4: Bueno, desde 2007,
3: muy
4: mala factura.
1: Desde 2007 al 2017, arrolladoramente,
4: pero
1: atropellando todo.
4: Pero ha habido gobiernos, dos gobiernos, el de Moreno y el de Lasso, que no intentaron ocupar y controlar la fiscalía, o controlar a los jueces, o controlar las otras instituciones. El problema es que estamos regresando de aquello de lo que queríamos salir, o por lo menos un grupo. A ver, yo voté,
1: oye, Carlos,
4: he votado dos veces por el presidente Noboa.
1: Y tú que fuiste parte del gobierno de Lasso, ¿hicieron bien en no tratar de controlar a los jueces, dado los resultados, dado que el gobierno de Lasso fracasó y se retiró a los dos años y medio?
4: Pero es que no hay otra manera, porque lo que tenemos ahora es una fiscalía que está persiguiendo a los enemigos del gobierno, a la oposición, que está iniciando procesos, los políticos opositores están en la cárcel, con una fiscalía que los está acusando fuertemente, que está controlada por el gobierno. A ver, tenemos un fiscal que no ha sido elegido por el organismo competente. La ley dice que el Consejo de Participación Ciudadana tiene que elegir al fiscal y al fiscal subrogante. Y tenemos a un fiscal en funciones que ha sido elegido por el presidente, por el Consejo de la Judicatura. O sea, no ha sido elegido por el órgano competente.
1: O sea, en resumen, dice, las instituciones están siendo debilitadas como lo fueron en la época del correísmo.
4: Totalmente. Totalmente, sí, con una diferencia.
5: Sí, hay un problema institucional, que menos, indiscutiblemente.
4: Que por lo menos el fiscal Chiriboga había sido elegido de acuerdo a la ley.
1: Es la primera vez que alguien defiende al fiscal Chiriboga en muchos años.
4: No lo estoy defendiendo. Estoy diciendo que el fiscal Chiriboga, que creo que fue tan mal fiscal y que persiguió a la oposición, etcétera, por lo menos había sido elegido de acuerdo a la ley.
1: Con un concurso.
4: Pero tenemos en este
1: altamente
4: momento,
1: sospechoso, por decir benignamente, y lo digo benignamente porque fue mi compañero de universidad. Claro. Entonces,
4: pero tenemos en este momento un fiscal que ha sido elegido por un organismo que la ley no señala.
5: Lo que iba a agregar también a este análisis va en la línea de que, de todas maneras, la gobernabilidad tiene un puntal fuerte en lo que tiene que ver con el hecho que el gobierno tiene mayoría en la Asamblea Nacional, porque en el escenario contrario, pues ciertamente habría muchos intentos de ir a un golpe de Estado, lo que le sucedió a Guillermo Lasso en 2023.
4: Es muy interesante que tengamos un gobierno que tiene mayoría en la Asamblea, pese a que no ganó la mayoría en la Asamblea.
5: Es correcto.
4: Cuando un gobierno no gana la mayoría en la Asamblea, lo legítimo es que forme alianzas con otros partidos, alianzas de gobierno, y que logre una mayoría. Pero resulta que tenemos un gobierno que no ganó la mayoría, no hizo alianzas, y milagrosamente tiene la mayoría en el legislativo.
5: Bueno, pero eso entonces funciona desde el punto de vista de que se pueden aprobar leyes y el país, claro, no queda sujeto a las permanentes intentonas que hay desde la propia asamblea, en la medida que esté controlada por la oposición, para generar condiciones de inestabilidad en la política del país. Es un poco como yo lo veo, es decir, un factor que nos estabiliza permite de alguna manera vivir un poco más tranquilos de lo que vivíamos en la época del gobierno del que tú formaste parte.
4: No importa que se tenga una asamblea controlada, pese a no haberla ganado y pese a no haber alianzas políticas. Y Jorge también acaba de plantear que no importa que el gobierno trate de controlar a los jueces y a las...
1: Yo pregunté si no era mejor, obviamente no.
3: No se avala.
1: Defendería esa posición.
4: Jamás. Entonces resulta que estamos diciendo, bueno, no importa, porque el gobierno va a tener una mayor capacidad de gobernar. Y entonces yo aceptaría eso. No debería, pero yo dijera, bueno, pero la economía está creciendo a 5 puntos del PIB y el empleo está creciendo de manera increíble y se ha controlado la delincuencia y ahora podemos salir a las calles sin ningún problema y se está ganando. Pero si resulta que estamos cediendo la libertad y que estamos cerrando los ojos y mirando hacia otro lado cuando vemos que hay un déficit de democracia y no encontramos resultados, y los resultados son malos, entonces decimos, bueno, ¿qué está pasando?
5: Déficit de democracia, tal vez, voy a agregar algo muy breve, pero yo no veo en la línea a este gobierno de falsificar elecciones, cosa que sucedió efectivamente en tiempos del correísmo. Perdió la consulta popular de noviembre del año pasado y eso ha sido un primer revés que debería llevar una reflexión profunda a todos los cambios que deberían darse de cara a lo que resta de periodo presidencial.
3: Si eliminas a tus opositores y adelantas las elecciones, disculpas, podrá ser que no se está robando las elecciones como el señor del pozo que se apagó la luz y qué casualidad cambiaron los resultados, pero y en el mundo está pasando que la democracia se está debilitando desde adentro. Que las cosas se hagan aparentemente legal no significa que sean lícitas.
2: Hay una, yo creo que
1: otra vez
2: no vas a creo que está emocionado.
1: Te juro que no es nada contra ti, especial. Tengo que hacer un corte o vuelves con... Volvemos enseguida.
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1: Norman, tú tienes la palabra, te la corté antes de irnos a este corte.
2: Bueno, yo lo que quería decir es de que de todas maneras, haciendo o diciendo que hay como una especie de circunstancia macroeconómica que ha sido la que el gobierno ha decidido fortalecer a través de su relación con los multilaterales, del cumplimiento de bajar el riesgo país, estos temas, ya. Ok, esas condiciones, ¿cómo va a gestionar el gobierno hacia el futuro? ¿Cómo yo voy a reducir y sostener la reducción de la pobreza? Del 2007 al 2000, está bien un indicador que quizás me falle un poco la memoria, pero fue desde el año pasado, donde recién se empieza a ver que el tema de pobreza empieza a bajar un poco, centrado mucho en los recursos que provinieron del tema del subsidio. O sea, se eliminó el subsidio del diésel y se pudo reenfocar parte de esos recursos para lo que llaman estas transacciones monetarias a favor de los sectores más necesitados.
1: O sea, la eliminación del subsidio de los combustibles,
2: claro,
1: está mejorando los índices.
2: Eso ayudó.
1: Qué bueno.
4: Porque la eliminación del subsubsidio fue utilizado para bonos.
2: Sí, y esto fue el tema de bonos. Pero
4: una reducción de la pobreza porque la gente ha tenido ingresos.
1: Claro.
4: Pregunta es si es que es una reducción
2: quiero acabar
4: orgánica. Mi argumento.
2: Me quedo un poco en el aire. Y después dicen, no es contra vos, ¿verdad? Pero la cosa es que que ese es un indicador importante, pero hay una estructura también, una situación internacional, que es la guerra que está sucediendo en este momento y bloqueando el tema de Hormuz, y es un impacto global. Entonces eso hace que efectivamente esos recursos que en su momento podían servir para seguir generando estas condiciones de apoyo a los sectores más complicados, terminan gastándose en nuestro drama energético, que es la compra de los derivados. Entonces ayer creo que el gobierno sacó un decreto justamente para establecer un precio mucho más cómodo para el sector público que compra energía para termoeléctricas, no necesariamente para el privado, para generar condiciones de menos gasto, porque la situación está compleja. Ahora tenemos otro problema adicional. El gobierno ha decidido empatarse absolutamente en la agenda internacional bajo el liderazgo del presidente Trump. Y ese liderazgo tiene unas condiciones complejas y unas posturas internacionales. Al estar absolutamente alineados nosotros, nuestro espacio de juego también se vuelve complicado en las posturas internacionales sobre varios temas. No solamente aquellos que nos pega directamente, ya. Narcoterrorismo, okay, ahí hay una postura. Pero ¿qué implica regionalmente esta discusión? Creo yo que le ha quitado espacio de juego también al gobierno en algunos temas, y me parece que hay un ejemplo clarísimo, que en este mismo programa le escuchaba a Julio José Prado, las complejidades de qué significaba el problema de los aranceles con Colombia.
3: Es absurdo.
2: El día de ayer tenía que cumplirse, el gobierno impugnado. No sabemos cuál va a ser el final, es uno de los peores escenarios que decía también Julio José en relación a estos temas. Uh-huh. Ahí hay un inconveniente. ¿Se está pateando la pelota para esperar cuál es el juego respecto a las elecciones que sucederán en Colombia? Bueno, ahí hay una decisión, pero eso tiene una consecuencia. Internacionalmente el Ecuador ha tomado una postura y está en su derecho, porque según la Constitución el presidente es quien dirige la política internacional, pero eso no significa que históricamente las relaciones internacionales del Ecuador estén en su mejor momento, en la forma como el Ecuador manejaba esto previamente y las posturas históricas que ha tenido y cómo le daba un juego y un colchón. Tenemos un problema adicionalmente en la región. No hay capacidad, ahorita el escudo de las Américas ya está por encima de la OEA, y entonces, y de otros espacios regionales, posiblemente incluso dentro del tema de la CAN. Regionalmente, ¿qué postura tomas en relación a una presión y una radicalización del conflicto también a nivel regional en materia del narcotráfico como una herramienta para polarizar aún más regionalmente las cosas? Uh-huh. El Ecuador tiene que encontrar otros espacios porque necesita inversión, necesita fomentar posturas regionales en pos de la población, no solamente en el Ecuador, sino en otros lados en Sudamérica. Creo que es necesario ver los siguientes años que están por venir con una postura un poco más amplia, pensando en sacar al Ecuador de esta situación compleja que no le permite salir adelante. Yo creo que el discurso del conflicto armado interno tiene que irse modulando, pensando en fomentar trabajo en el área de turismo, por ejemplo, que está absolutamente golpeado.
11: Claro.
2: Seguridad jurídica para que el inversor venga y diga, ok, me quiero meter en estos temas. Hay como 8 proyectos que fueron aprobados, ya lo señalaron ustedes, que no terminan de arrancar, y creo que se tiene que esclarecer también una estrategia muy importante en relación al impacto de las crisis ambientales, cambio climático y demás, sobre el tema energético. Y eso implica, yo creo, una convocatoria, un diálogo nacional muy claro para establecer ciertas prioridades fundamentales, pensar en los derechos de las personas.
11: Diálogo nacional suena muy bien, pero en el Ecuador parece imposible. Nos obstinamos en no conversar ni con el vecino.
3: Me niego a creer.
2: Pasando la inversión pública con la última ley respecto a los gobiernos autónomos centralizados, el peso de la inversión a los GATS. Pero si no tienen ellos capacidad técnica de intervenir y convergencia con el Ejecutivo Nacional para poner las prioridades por dónde va a ir, no va a haber inversión. Y la inversión mueve trabajo territorial. Sin lugar a dudas, la inversión pública mueve trabajo territorial. Entonces, ahí hay otro vacío importante que se tiene que fortalecer.
3: Muy brevemente, aquí hablamos de no hay oposición. ¿No tiene la oposición siempre que ser una piedra de tope o tiene que ser un actor político electoral? Por ejemplo, lo que tú acabas de topar, el tema arancelario con Colombia. Evidentemente, acá tenemos que tener una voz por parte de los gremios empresariales que digan, hey, un alto, esto no está bien. Y creo aquí, Jorge, que el llamado, porque ya estamos sobre el tiempo, es a que los ciudadanos también levantemos la voz, porque yo veo que hay mucho miedo en el ambiente, mucho miedo a perder lo poco que se ha ganado o que el pasado regrese y demás, pero por Dios, el sector empresarial está golpeado, y si no alzan la voz, Si yo me callo, estoy siendo cómplice. Bueno,
5: también voy a alzar la voz yo.
3: Los actores también que han
5: alzado
3: la voz.
5: Voy a alzar la voz. O sea, una reflexión prácticamente final. Una de las cuestiones que más me preocupa a mí es, no sé cuándo Ecuador decidió dejar de ser país petrolero. Porque finalmente no he visto que se haya priorizado la gestión de este sector debidamente por parte de la actual administración, y podríamos remontarnos también a las anteriores. Desde que el año 2014 nosotros alcanzamos un pico de 563,000 barriles por día, hemos venido declinando, en este momento estamos en 462,000 barriles por día. Pero esto ha sido consecuencia básicamente del modelo estatista burocrático que le da el rol protagónico a Petroecuador, tiene el 80% de responsabilidad en la producción petrolera y no tiene la capacidad de inversión. El otro día conversaba con un funcionario de alto nivel y me decía, yo para incrementar la producción necesito hoy 100 millones de dólares para invertir y no los tengo. Claro. Entonces es obvio que este modelo tiene que ser cambiado, y por parte del régimen se ha venido manejando un discurso que no corresponde a la realidad. En 2025 se dijo al inicio que iba a cerrar el año con 568,000 barriles por día. Terminó con 441,000 de promedio todo el año como consecuencia de la ruptura del oleoducto en el mes de julio. Entonces, ¿a dónde queremos traer esto? En circunstancias de que estamos importando cada vez más combustible que nos cuesta más, especialmente diésel y gasolinas, alrededor del 70%, estamos refinando apenas 91,000 barriles y estamos consumiendo diariamente la demanda nacional alrededor de 300,000, y los precios no se compensan, porque con el descuento, el petróleo ecuatoriano, el crudo vale alrededor de $85 y tenemos que importar derivados que cuestan $155 el barril.
4: Tenga relación con el hecho de que han habido 5 ministros de energía en los dos gobiernos.
5: Sin duda esa ha sido una debilidad.
4: No ha habido una política consistente en energía. No,
5: hay que construir una política pública.
11: Cortan, así es que vamos a los minutos finales, que van a ser 2 minutos finales, lamentablemente el tiempo se pasó. Para que lleguemos a alguna conclusión, o sea, este año del mandato actual del presidente Noboa, que empezó el 24 de mayo del 25, ¿ha sido finalmente bueno o malo? ¿El Ecuador está ganando, está perdiendo? ¿Qué dicen ustedes?
3: Veo que me ven a mí, así que empiezo yo. Presidente, quienes hemos cuestionado su actuar, queremos lo mismo que usted, que al país le vaya bien. Permítanos ser escuchados, necesitamos puentes y celebrar todo lo que sucede o decir a todos sí, no es la manera ni de construir democracia, mucho menos de construir país. Escuchando parece a los diversos.
11: Parece que es un déficit ese, ¿verdad?
3: Sí, por eso.
11: El presidente está muy encerrado en su círculo.
3: Rompamos todos esa burbuja del eco y empecemos a escuchar. Qué buena falta nos hace una situación de polarización tan fea que no nos trae nada bueno.
4: Yo creo que en este primer año del segundo mandato del presidente Noboa, sí, lo más importante ha sido un esfuerzo muy grande del Ejecutivo en controlar el resto de funciones del Estado, en controlar la posibilidad de la oposición, y que ese esfuerzo del gobierno es un punto que la sociedad debe meditar. Si queremos vivir en un Estado autoritario en que el gobierno, el Ejecutivo, controle a la justicia constitucional y que persiga a la oposición a través de procesos judiciales. Yo creo que eso es lo más importante a destacar en este, porque los resultados económicos y los resultados de seguridad, yo creo que no son satisfactorios.
2: Norman. Yo pienso que el reto de toda constitución y el constitucionalismo histórico ha sido poner límites al poder. Y eso todo gobernante demócrata tiene que entender que los necesita, le hace bien al Ecuador, a las personas, pero al gobierno mismo. Y yo creo que hay que trabajar, y no hay manera de hacer eso si que no escucha de la sociedad civil. La sociedad civil son muchas cosas, desde el sector privado, los gremios, pasando por las asociaciones, los sectores no gubernamentales, yo creo, y las universidades. Ahí están ciertas soluciones, ideas y posibilidades reales de ir apuntalando la posibilidad de ir ocupando nuevamente los territorios frente al crimen organizado.
11: Pero Norman, ¿es que el gobierno no escucha o que también la sociedad civil no genera ideas
1: aportes.
2: Yo creo que la sociedad civil genera ideas impresionantes, hay experiencias, voy a poner solamente un caso universitario, el caso del SPOL en la costa ecuatoriana. El SPOL tiene programas articulados directamente con el sector económico. Trabaja por tratar de dar empleabilidad a sus graduados y fortalecer las líneas de trabajo. Esas historias no se están recogiendo en ningún lugar, sin embargo, pasan más allá de lo que sucede en los gobiernos. Yo creo que hay que ir a recoger, el gobierno tiene que ser proactivo y no sentirse que tiene todas las soluciones en su cabeza y democráticamente abrir los espacios de diálogo. No hay manera de salir en democracia si no se habla y no se conversa. Creo que es muy importante.
5: Y tomando la línea de lo que dice quien me precede en el uso de la palabra, el Norman, pues efectivamente lo importante es que el gobierno se deje ayudar y que abra los espacios para efectos de que si hay deficiencias en lo que tiene que ver con la construcción de una política pública adecuada, pues verdaderamente valore esa disposición y esa contribución, porque en el sector que yo me pertenezco, energía, eso prácticamente no ha sucedido. Encontrar los espacios ha sido muy difícil. Yo diría que en este momento la actitud está cambiando, el momento se perfila de una mejor manera, porque los desafíos son enormes. O sea, la crisis del sector eléctrico no está superada, está ahí. Y en cualquier momento vuelve a asomar y va a ocasionar graves perjuicios a la economía nacional. Así que tenemos que trabajar contra el tiempo. Y en lo que tiene que ver con el petróleo, los desafíos del aumento de la producción, de reemplazar o de cambiar los oleoductos de la margen izquierda a la derecha del río Coca, eso es urgente, porque de otra manera, en una interrupción como la que tuvimos en julio del año pasado, ahí perdimos como $500 millones. Es decir, verdaderamente tenemos que avanzar y concertar posiciones, sobre todo también para superar el problema que significa la deficiencia de la institucionalidad del sector público para manejar todos estos procesos relacionados.
1: Muy bien, muchísimas gracias. Quiero agradecerles mucho a Nathan Pernet, Carlos Quijón, Norman Ray y Roberto Ospiazu por su participación y sobre todo por sus aportes muy talentosos, muy significativos, muy útiles para este país que sin duda necesita salir del estancamiento en que está. Y en eso, sí, dependemos en gran parte del gobierno, pero también las sociedades dependen de sus ciudadanos, de usted, de mí. Gracias, buenos días.
3: Buen día.
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de 1974, de King Crimson. Un álbum feroz y visionario que mezcla riffs pesados y atmósferas oscuras con momentos de lirismo conmovedor, desplegando la técnica impecable de Flip, Wetton y Bradford, y una emoción cruda que anticipa el metal progresivo y el post-rock. Su legado lo consagra como una obra maestra que demuestra cómo el rock puede ser a la vez cerebral y visceral.

y en el estreno de la semana, Nothing's About to Happen to Me, el nuevo y deslumbrante álbum de Mitski, una obra íntima y estremecedora donde el artista convierte el aislamiento doméstico y la ansiedad contemporánea en canciones de quietud tensa, belleza melódica y una honestidad emocional que desarma, con producción minimalista, arreglos precisos y una narrativa que recorre cada rincón de una casa convertida en refugio y prisión. Mitski afirma un disco que es feroz en su delicadeza y monumental en su intimidad.

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3: Bonjour desde París, saludos desde los estudios de Radio Francia Internacional y France 24. Comenzamos una nueva entrega de nuestro programa En Primera Plana con un tema inevitable: las elecciones presidenciales en Colombia, que se celebran el domingo 31 de mayo. ¿Quiénes son los candidatos que lideran las encuestas? ¿Cuál es el balance de la gestión de Gustavo Petro? ¿El posible regreso de la derecha a la presidencia? Y sobre todo, el peso de la violencia en estos comicios. Están con nosotros en los estudios Eldi Paola Roballo, quien es investigadora en la Escuela de Altos Estudios de Ciencias Sociales de Francia, especializada en seguridad y defensa en Colombia y organismos internacionales. Clara de la Hoz, socióloga, bienvenida, Clara. Gracias. Especializada en migraciones y ayuda humanitaria. Fabián Plazas Díaz, gracias, doctorando en historia, experto en relaciones internacionales y conflictos armados y procesos de paz en Colombia. Bienvenido, Fabián. Y David Durán Hernández, abogado franco-colombiano, especializado en derecho y ética de los negocios. Con ellos vamos a desmenuzar los aspectos más importantes de estos comicios. Elecciones presidenciales en Colombia, hoy en Primera Plana. Tras 4 años de gobierno del izquierdista Gustavo Petro, los colombianos vuelven a las urnas para elegir nuevo presidente. Y el nombre de ese nuevo mandatario se juega entre 14 candidatos inscritos, nada menos. Pero lamentablemente se juega también en un contexto de violencia extrema que recuerda un poco la época del narcotráfico duro de los años 80 y 90. Suenan especialmente los nombres de 3 postulantes: Iván Cepeda, representante del oficialismo por el partido Pacto Histórico, Paloma Valencia, candidata del uribismo, y Abelardo de la Espriella, nueva cara de la derecha, pero no de la derecha tradicional, sino de un modelo parecido al del presidente Nayib Bukele en El Salvador. ¿Cuál es el panorama para este 31 de mayo? Pues bueno, veamos lo que dice la prensa. La revista Cambio de Colombia pone en primera plana las fotos de los 3 candidatos que lideran las encuestas, con el titular: ¿quién será el próximo presidente de Colombia? Y Cambio coloca a Iván Cepeda en primer lugar de los sondeos y apuesta por De la Espriella o por Paloma Valencia para una segunda vuelta. El diario El Tiempo pone en relieve la violencia que se vive en Colombia en el marco de las presidenciales, y lo hace con una foto del precandidato Miguel Uribe Turbay, asesinado, recordemos, en pleno mitin político en junio de 2025. La revista Semana también habla de violencia, titulando abiertamente con el fracaso de la paz total. ¿Qué es la paz total? La política de diálogo de Gustavo Petro, con los grupos armados. Con ese tema comenzamos nuestra ronda de preguntas para nuestros invitados. ¿Estamos regresando a la violencia de los años 80 y 90 en Colombia? Y sobre todo, ¿cómo afecta esto las elecciones del 31 de mayo? Eldi Paola, comienzo contigo.
4: Muchas gracias. Bueno, yo diría que no estamos volviendo a la violencia del

0: piensas? ¿Estamos volviendo a los tiempos de los 80 y los 90? ¿Y cómo está afectando la violencia a estos comicios?
1: Bueno, no se puede volver al pasado, sin duda alguna. Creo que la respuesta rotunda es un no. No estamos volviendo a la década de los 80. Sin embargo, estamos asistiendo a una transición incompleta. ¿Y cuál fue esa transición? Es justamente haber pasado de una tradición de gobiernos conservadores de derecha a un nuevo gobierno que ha intentado justamente democratizar, ampliar las diferentes visiones ideológicas de la izquierda política, pero la transición no ha sido completamente desarrollada y en medio de ello aún quedan obviamente momentos de violencia, pero que no se asemejan a la década de los 80, como lo explica muy bien Paola.
0: Clara de la Oso, ¿cómo afecta la violencia a estos comicios del 31 de mayo?
2: Sí, yo pienso que este tipo de violencia, que bien se ha agudizado previa a las elecciones del 31 de mayo, no es un hecho aislado, es algo que sí se ve en periodos preelectorales y electorales, y que en este momento se suma a una ola de violencia que ha venido agravándose en Colombia desde los últimos 2 años, pero no es la única forma de violencia que se ve en estas elecciones, en esta campaña, y ciertamente no en las otras. Hay también una violencia que se ha visto mucho traslado de la violencia política en el espacio público a la violencia digital, en la que los partidos opuestos o en disputa del poder, en todo caso los ciudadanos, están también como en esa contienda, pero desde otro espacio, ¿no? De amenazas, de insultos, que afortunadamente no se trasladan todo el tiempo en el espacio público a través de agresiones directas físicas, pero sí resulta ser como una olla de presión que está como esperando explotar. Entonces es muy importante, y también la violencia contra las mujeres en esta campaña, que ha sido particularmente fuerte contra candidatas, periodistas, otras mujeres militantes.
0: David, ¿qué piensas tú? Esta violencia que se está viviendo en Colombia, ¿cómo afecta a las elecciones?
3: Lo cierto es que la violencia en Colombia nunca se ha detenido, ni durante los gobiernos que utilizaron una política de seguridad particularmente represiva en algunas ocasiones, inclusive, con una paréntesis breve en materia de paz, tampoco se logró erradicar la violencia generalizada, el contexto de violencia en el país, y la violencia política tampoco. Los asesinatos de líderes sociales continuaron inclusive durante el gobierno del presidente Petro, e inclusive se agravaron en los últimos meses. Hay cifras de comienzos de año que muestran que los líderes comunitarios, que líderes sociales continuaron siendo víctimas de persecución de diferentes actores armados, y unos ejemplos más claros es el asesinato, por ejemplo, ya a nivel político y a nivel nacional, de Miguel Uribe Turbay. En este caso en particular es la derecha quien tiene uno de sus líderes que se posiciona como un potencial reemplazo al presidente Petro, que termina siendo asesinado, con lo cual ciertamente revive emocionalmente la sensación de los años 80, aunque reposa en un contexto sustancialmente distinto, como lo acaban de evocar los colegas de panel.
0: Para continuar, vamos a poner la lupa directamente sobre los candidatos, y comencemos por Iván Cepeda, quien se posiciona hoy como favorito en las encuestas, pero nada está garantizado, digamos, ¿no?, en los resultados. Fabián Plazas Díaz, ¿quién es Iván Cepeda? ¿Qué propone para Colombia?
1: Bueno, ¿quién es Iván Cepeda? Iván Cepeda viene de una larga trayectoria política de la izquierda. De hecho, su padre fue asesinado justamente por haber sido un líder del Partido Comunista. Él encarna de alguna manera esa visión de la juventud comunista, del Partido Comunista. Es una persona muy rigurosa, es una persona muy estudiada, es un gran académico también. Y digamos que independientemente de cuál ha sido el perfil profesional de este político colombiano, hay una pregunta central que sería: ¿hasta qué punto él va a continuar con el oficialismo y qué tipo de país recibe? Y de alguna forma, una respuesta concreta es que él recibe un país en transición. Y ese país en transición tiene algo muy positivo, y es que hay una apertura ideológica. Es decir, el país ha logrado aceptar que es normal que hayan diferentes visiones opuestas o diferentes visiones políticas de la sociedad. Sin embargo, debido a una serie de problemas de los cuales ya hemos hablado un poco, esa apertura ideológica no representa necesariamente una victoria electoral. Es decir, hay una apertura de ideas, hay una democratización de las ideas, de los comportamientos de los colombianos, pero en términos electorales, del voto, de pronto no hay una representación directa.
0: Y justamente, hablando de esa aceptación de las diferencias políticas, etcétera, hablamos de Colombia.

0: Colombia, que es un país tradicionalmente de derecha, ¿cierto? Ahora, Clara, yo quisiera saber tu opinión, tu análisis. En un país tradicionalmente de derechas, ¿la presidencia de Gustavo Petro fue realmente esa aceptación a la diferencia política o fue un experimento temporal?
1: Yo no lo llamaría necesariamente un experimento, porque recordemos que hoy en día el pacto histórico es la primera fuerza política del país en las elecciones legislativas del 8 de marzo. El pacto histórico pasó de dos curules a ser la primera fuerza política del país, siendo partido de gobierno, lo cual en muchos casos tiende a debilitar el gobierno de turno y no necesariamente fortalecerlo, como en este caso. Y también es importante destacar que, bueno, Iván Cepeda va punteando en todas las encuestas, a pesar de no haber tenido una campaña súper mediatizada como otros candidatos o campañas virales, sino yendo directamente a territorios, yendo directamente a llenar plazas públicas, y que esto muestra también otra forma de hacer política. Entonces yo diría que la izquierda progresa, y estoy totalmente de acuerdo con esta fase de transición necesaria para ver si esto se traduce de nuevo en las elecciones en una consolidación.
2: Pero
0: Bueno,
2: no logra, si me
0: dime,
2: permite,
0: dime.
2: no logra captar, digamos que una de las claves de la victoria del presidente Petro en 2022 fue la confianza que los sectores moderados del centro izquierda, el centro y el centro derecha le otorgaron. La falta de autocrítica de las grandes falencias del gobierno del presidente Petro, que no se ha visto en el candidato Iván Cepeda, puede que sea su talón de Aquiles electoral, que es la apuesta a la que le está jugando de pronto de forma un poco arriesgada Paloma Valencia al tratar de conquistar votos del centro, de los indecisos, de las mujeres, de la clase media que se siente abandonada, que se ha sentido abandonada por los gobiernos de derecha, pero que también se siente abandonada por el gobierno del presidente Petro, por lo cual no es seguro que esta consolidación de las bases de la izquierda sean suficientes para acceder al poder en esta ocasión.
0: Justamente hablamos de Paloma Valencia, Eldy Paola. Quiero preguntarte por ella, porque Paloma Valencia es la heredera del uribismo, es la candidata del Centro Democrático, y yo quería preguntar qué puede significar una presidencia de Paloma Valencia. ¿Es como el uribismo en clave femenina?
3: Pues en las políticas que ella propone están alineadas completamente a la seguridad democrática de Uribe. O sea, ella propone claramente volver a la militarización del territorio, y eso lo que impactó en territorio es que había un control estatal, pero también había un aumento de violaciones de derechos humanos, que es un poco lo que intenta recuperar la seguridad humana, de desaparecer la violación de derechos humanos y controlar el territorio, pero no solamente por vías militares, sino una presencia estatal a nivel de organización social, colegios, hospitales, grupos sociales. Si llegara Paloma Valencia a la presidencia, volveríamos a incrementar el pie de fuerza, que hoy en día es el pie de fuerza, es el más bajo de los últimos años que ha tenido. Entonces, incrementaríamos también toda la inversión del Estado a la militarización.
1: Y para ampliar lo que
0: Me
1: dice.
0: quedo con esa idea porque tengo que hacer una breve pausa, pero
1: Perfecto.
0: vamos a seguir analizando los perfiles de los candidatos. Hacemos una breve pausa en Primera Plana hoy con las elecciones presidenciales en Colombia.

0: 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Y seguimos aquí en Primera Plana, hoy con cuatro invitados muy especiales. Ya tengo a Eldi, Paola Roballo, gracias a Paola también, Clara de la Hoz, gracias por estar aquí en Primera Plana, Fabián Plazas Díaz y David Durán Hernández. Estábamos hablando de Paloma Valencia. Clara.
1: Sí, me gustaría ampliar un poquito esta idea de si Paloma Valencia encarna pues ese regreso al uribismo y también... estoy de acuerdo con Paola que cuando dice sí, las políticas que ella propone están alineadas, pero también en el modelo económico, retorno a negociaciones de, por ejemplo, el Tratado de Libre Comercio, que han sido pues desfavorables para muchos sectores, pequeños y medianos productores en varios sectores de la agricultura colombiana, por ejemplo, y también unas contradicciones con la agenda ambiental que esos modelos económicos suponen que propone Paloma Valencia.
2: Algo adicional que yo podría decir de Paloma Valencia, la manera como ella representa una renovación de la derecha tradicional uribista colombiana, porque también hay que aceptar y reconocer que el uribismo, en la figura de Álvaro Uribe Vélez, ha perdido un capital político y electoral importante, y esa manera de intentar volver a ganar ese capital electoral lo intentan a través de una nueva figura.
0: ¿Cuál
2: figura?
0: Cara fresca,
2: una,
0: ¿no?
2: Una mujer... una cara fresca, pero no es simplemente una mujer, sino que también su fórmula vicepresidencial también intenta abarcar un sector de la población largamente excluido en Colombia, pero que deja ver un poco más la estrategia que las convicciones políticas reales que ella pueda brindar.
3: Que además es una forma de doble juego de la derecha, apostarle a dos tipos de perfiles. De un lado tenemos a Paloma Valencia, que se muestra como institucionalista, de derecha moderada, en realidad derecha conservadora, y un personaje como Abelardo de la Espriella, que lejos de ser...
0: Justamente, de él quiero hablar, porque hay muchas cosas que decir de Abelardo de la Espriella. Es un candidato que sin duda no deja a nadie indiferente. Apodado nada menos que el Tigre, este candidato llega con ideas fuertes de ultraderecha, como permitir a la población civil poseer armas, por ejemplo, eliminar ministerios, sacar a Colombia de organismos como la Corte Interamericana de Derechos Humanos, de la ONU, pero también de la Espriella es una estrella de las redes sociales y además es cantante y tiene, digamos, varias características interesantes, por decir lo menos. Veamos este video, por ejemplo.

0: de la Espriella, el tigre cantante y estrella de las redes sociales. Mi pregunta ¿es un personaje puramente pintoresco o hay que tomárselo muy en serio? David, ¿tú qué dices?
1: En absoluto pintoresco, en realidad es preocupante. Independientemente de que haya interpretado o haya sabido leer una forma de comunicación que además ha sido utilizada por otros candidatos que quieren mostrarse como próximo de las necesidades reales de la sociedad, que señala claramente cuáles son los problemas y las grandes falencias del gobierno del presidente Petro, pero cuya ideología subyacente es particularmente preocupante y se inscribe en una visión, un posicionamiento de ultraderecha a nivel internacional, que es el mismo movimiento, la misma ideología en la que se encarnan candidatos o personajes como Nayib Bukele, Bolsonaro, mismo Milei o incluso el presidente Trump. Y entonces lo que es preocupante es lo que existe detrás, y es una agenda, unas propuestas absolutamente, no solamente autoritarias, sino iliberales. La forma en la que se expresa hacia las mujeres, hacia la comunidad LGBTI, hacia los activistas, hacia los periodistas, hacia cualquier persona que no entre en su molde, es particularmente preocupante, aunado a lo que existe detrás. Una relativización importante de los derechos humanos, un ataque no frontal, pero sí certero hacia la Constitución, un ataque al sistema interamericano de derechos humanos y la ausencia completa de una política económica clara, la ausencia de propuestas concretas y de soluciones reales. Señala los problemas, las soluciones las descubriremos en su momento, espero que no.
0: Clara, quería preguntarte tu opinión. Justamente nos decía David que de la Espriella se acerca a lo que es el modelo de Nayib Bukele. ¿Es viable o sería eficaz, digamos, la política de mano dura en Colombia también al estilo Bukele?
2: Yo pienso que significaría un retroceso en materia de derechos humanos y todo lo que mencionó David. Pero también hay un punto importante y es que independientemente de cierta fascinación que ha generado el modelo Bukele en algunos sectores políticos, El Salvador es un país que es 50 veces más pequeño que Colombia, que representa el equivalente de un pequeño, mediano departamento en Colombia, razón por la cual, y además ha llevado procesos sociohistóricos que si bien pueden compararse en algunos aspectos al colombiano, no tenemos la misma trayectoria ni los mismos problemas. Entonces, sería como comparar, decir, no sé, que si la extrema derecha llega a Francia, vamos a tener un nuevo Putin o algo así. O sea, es como poner también las cosas en contexto. Y yo sí comparto la idea de que una persona, un candidato presidencial que tenga estas ideas y las exponga a la población, sí representa una amenaza a la democracia y a todas las bases sobre las cuales se ha construido en Colombia y en el mundo también.
0: Sí, Fabián, quería preguntarte tu opinión, pero sobre todo, ¿cómo recibe la gente a este candidato? Creo que sí, si se hace un análisis como el que ustedes hacen, un análisis instruido sobre el programa de gobierno, sobre las ideas, sobre la comparación a nivel internacional, pues algunos pueden llegar a la conclusión de que no es el candidato ideal. Pero cuando de la Espriella muestra sus videos en TikTok, en Instagram, canta, se da la mano con la gente, etcétera, eso tiene un impacto. Entonces, ¿cómo lo recibe la gente?
3: Bueno, habría dos conceptos que podríamos desarrollar. ¿Para qué? Para entender si ese personaje es pintoresco y hay que darle atención o no. Es pintoresco, pero hay que darle atención por dos cosas principalmente. Primero, porque es un outsider mediático. Él intenta mostrarse como alguien fuera del establecimiento, como una derecha renovada, como alguien que intenta ganar unos votos de la gente que se cansó de los extremos, por un lado. Entonces lo utiliza muy bien los medios. Y otro concepto que es importante es que él juega mucho con la política performativa. Entonces él hace performance permanentemente con las canciones, la idea del tigre, los bailes que él intenta hacer. Es a jugar un poco con la emotividad, la emocionalidad de un país que, a pesar de largas décadas de conflicto, no hace una lectura propia de su propio país, no tiene un conocimiento de la historia y termina tomando decisiones a partir de lo que se mueve en las plataformas digitales, la política digital, y finalmente es un punto de la política actual, que ya no solamente se decide en las calles, en los sitios de discusión política, sino que termina, la gente toma decisiones a partir del performance digital y de lo que pasa a través de las redes sociales y los contenidos digitales.
0: Eldi, un performance de redes sociales, como bien lo dice Fabián, ¿puede hacer de un candidato como este un presidente?
4: Claro que sí. Tenemos ejemplos como Milei, que tú hablabas también que es cantante. Milei es cantante de rock. Milei utilizó las redes sociales y en Argentina no se le tomó tan en serio porque había una burla frente a lo que le estaba haciendo, pero mostró que hay un poder también de las redes sociales para que alguien tan pintoresco llegue al poder. Entonces llega a las discusiones de la mesa, a las burlas y, como decía Fabián, a la parte emocional de muchas personas. Y entonces no se vota realmente por las políticas o las consecuencias del país, sino como la emoción que me puede provocar a mí como sujeto que está viendo las imágenes que él provoca.
2: Y que se identifican con él. O sea, de alguna manera, él en su estrategia, pues no es cualquier estrategia ni cualquier cualquier manera de llegar. Es precisamente utilizando pues a lo que la gente le habla, con lo que la gente se siente identificada para poder conectar o en todo caso dar una ilusión de conexión con un electorado.
0: Quiero que volvamos al tema de la violencia, pero esta vez para hablar de la paz total. Veíamos, por ejemplo, la portada de la revista Semana que decía fracasó la paz total. Recordemos que la paz total es la política del gobierno del presidente Gustavo Petro de sentarse a negociar con las organizaciones criminales en Colombia y tratar de llegar pues a un acuerdo que calme las cosas. ¿Fracasó la paz total?
1: Fracasó la paz total porque no hubo paz y fue total. El esfuerzo y la intención partía de una lógica drásticamente distinta a los acuerdos de paz que hubo, las negociaciones de paz que hubo con las FARC durante el gobierno del presidente Santos. Y es cierto que en algún momento se malinterpretó el contexto creyendo que las motivaciones del conflicto de estos actores ilegales era político o social, cuando en realidad es ante todo económico. Y al no existir un discurso sobre el cual negociar, puntos sobre los cuales puede haber un acuerdo en aras de construir una paz similar a la que se ha intentado en otras ocasiones, hizo que en la práctica las condiciones de seguridad del país se deterioraran drásticamente. Y ese es uno de los grandes fallos del gobierno del presidente Petro, que el próximo gobernante tendrá que tratar y afrontar, puesto que para muchos la inseguridad en Colombia regresó.
0: Fabián, ¿se puede interpretar, por ejemplo, esta tregua electoral que Iván Mordisco, como sabemos, el líder de las disidencias de la FARC, decretó en el marco de los comicios del 31 de mayo, es un símbolo de algo? ¿Significa algo? ¿Significa que de alguna manera puede haber una calma en la violencia en Colombia?
3: Es una estrategia electoral. Es una estrategia que lo que busca es que los individuos tengan cierta libertad para ir a ejercer su derecho del voto, pero también está demostrando una fragilidad de ciertos territorios del Estado, de Colombia, donde el Estado todavía no tiene un control mayor. Y yo no estoy de acuerdo con que la paz total fracasó. Yo no estoy de acuerdo. Lo que yo estoy de acuerdo es que los nuevos intentos de negociar con nuevos actores fracasaron. Pero ya. La idea de la paz no es un fracaso, porque es un proceso permanente, es un proceso largo, es un proceso imperfecto, es la paz imperfecta. O sea, la paz perfecta es imposible, es una utopía. Y esa paz total también es una utopía también. Sin embargo, no fracasó la paz como tal. Se aplicaron elementos de los acuerdos de paz. Se intentó negociar nuevas situaciones y todo ello condujo a un cambio de paradigma sumamente importante, que fue pasar de la seguridad entendida como la protección de las instituciones, de las fronteras, de la soberanía, a avanzar hacia una seguridad humana, donde se tienen en cuenta otros elementos, otros factores que hacen parte, obviamente, de alcanzar mayores niveles de bienestar, que es finalmente la paz. La paz es que el pueblo colombiano pueda vivir mejor, y para ello, obviamente, hay que hacer sacrificios políticos, porque la paz pasa por negociaciones, y la política es el arte de negociar.
0: Paola, sí, justamente te iba a dar la palabra. ¿Fracasó la paz total, Paola?
4: Pues yo creo que no podríamos hablar tampoco en términos de fracasos y logros. Me parece que son palabras extremadamente que connotan como una parte también de negación en campaña política. Yo estoy de acuerdo con lo que decía Fabián, de que estamos en un proceso de transición y sobre todo de la fragmentación que dejó después la paz, la fragmentación de los grupos armados, la fragmentación por el control territorial. Y hoy en día estamos viviendo este tipo de fragmentación. Tal vez en las fallas que sí tuvo Petro fue en no entender este tipo de fragmentaciones, en estos aumentos de grupos armados, en la organización y en las disputas territoriales por controlar los conflictos ilícitos. O sea, conflictos ilícitos, llámese narcotráfico, minería ilegal, deforestación, ganadería, y En esto, el nuevo presidente sí tiene que ver cómo organizar este tipo de fragmentación, cómo poner en las mesas de discusión, no ampliar tanto las mesas de discusión, porque hay mesas de discusión que efectivamente no han funcionado, pero tampoco es tan fácil desaparecer lo que se ha avanzado, desaparecer estas mesas de discusión que se están abriendo. Y algo también muy importante es que el territorio ahorita para las votaciones, estamos hablando que el 10% del territorio no puede asegurar una votación. Entonces es un porcentaje muy alto de las personas que no pueden salir a votar, que no hay garantías para la elección, y que en esos territorios donde se están disputando va a haber un control también frente al voto según el que está controlando el territorio, que es algo que no hablamos muchísimo en Colombia, sino que la votación se concentra en el centro, en las grandes capitales, pero no en estos territorios donde efectivamente el conflicto se está llevando a cabo.
0: Pues con las palabras de Eldy y Paola ponemos punto final a este programa sobre las elecciones en Colombia para este 31 de mayo. Muchas gracias por estar aquí nuestros estudios de RFI y France 24. Y gracias también a ustedes por su sintonía. Yo soy Andreina Flores y esto es En Primera Plana.
4: Muchas gracias.

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1: 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De 1974, de King Crimson. 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

tal amigos de Antena 1? Les damos la más cordial bienvenida al programa número 997 de la serie Mil un discos que hay que escuchar antes de morir. Hoy, como siempre, con nuestra invitación para escuchar en forma completa dos extraordinarios álbumes. Tendremos en el clásico de hoy nada menos que Red del año 1974, álbum de King Crimson, un disco feroz y visionario que mezcla riffs pesados y atmósferas oscuras con momentos de lirismo conmovedor, desplegando la técnica impecable de Flip Wetton y Bradford, y una emoción cruda que anticipa el metal progresivo y el post-rock, un legado que lo consagra como una obra maestra que demuestra cómo el rock puede ser a la vez cerebral y visceral. Seguiremos luego con el estreno de la semana con Nothing's About to Happen to Me, el nuevo y deslumbrante álbum de Mitski, una obra íntima y estremecedora, donde el artista convierte el aislamiento doméstico y la ansiedad contemporánea en canciones de quietud tensa, belleza melódica y una honestidad emocional que desarma. Bienvenidos, melómanos y buscadores de joyas sonoras, a esta edición especial, la número 997 de Mil un discos que hay que escuchar antes de morir. Pónganse cómodos, suban el volumen y prepárense para un viaje hacia los horizontes más altos de la genialidad musical. Hoy rendimos homenaje a una obra que no solo desafió los límites de su época, sino que redefinió por completo la arquitectura del rock. Hablamos de una obra oscura, poderosa, visionaria, que marcó un antes y un después en el rock progresivo. Se trata de Red, de King Crimson, disco lanzado al mundo el 6 de octubre de 1974. En un género a menudo criticado por su exceso de intelectualismo, Red irrumpió combinando una brutalidad sonora sobrecogedora con una precisión técnica impecable. Su mayor valor reside en una intensidad emocional y una innovación musical sin precedentes, atributos que lo convierten en una obra maestra atemporal. Para entender la magnitud de este disco hay que entender el caos que lo rodeaba. En 1974, King Crimson se había reducido a su formación más letal y minimalista. El indomable Robert Fripp en la guitarra, el virtuoso John Wetton en el bajo y la voz, y el implacable Bill Bradford en la batería. El clima interno era una olla de presión de tensiones creativas y personales. De hecho, este fue el último testamento de la banda en los años 70, grabado justo antes de que un exhausto Robert Fripp decidiera disolver temporalmente el grupo, declarando que King Crimson había dejado de existir. Moviéndose entre el rock progresivo, el hard rock, el jazz rock, el hard rock y la improvisación libre, Red se convirtió en el faro que anticipó el metal alternativo y el post-rock. Acompáñenos a desglosar track por track este titán de la historia de la música. Iniciamos con Red, con una duración de más de 6 minutos. Es el viaje con el tema homónimo y la carta de presentación perfecta. Red, una apertura instrumental feroz que demuestra desde el primer segundo la agresividad y la precisión técnica del trío. Esta canción es una lección de tensión acumulada. El riff principal utiliza el intervalo del trítono, históricamente conocido como el acorde del diablo, para generar una atmósfera opresiva. Como curiosidad, bandas icónicas de los 90, tal como Nirvana y específicamente Kurt Cobain, citaron este tema y este álbum como influencia directa para la creación de los sonidos sucios y pesados del grunge. Es el rock progresivo demostrando que puede morder con dientes de acero. Escuchemos Red.

termina la canción con un inicio abrasivo y contundente. La pieza instrumental que da nombre al álbum es puro fripp, riffs pesados, minimalistas y repetitivos que construyen una atmósfera opresiva. Se cuenta que Fripp concibió Red como una especie de manifiesto sonoro, un resumen de la crudeza que quería imprimir en esta etapa de King Crimson. Es la carta de presentación perfecta, agresiva, técnica y visionaria.

Bajamos un poco las revoluciones en la superficie, pero no la intensidad subyacente. Llegamos a Fallen Angel, esta pieza que vive del contraste perfecto entre una melodía sumamente emotiva y explosiones repentinas de distorsión e intensidad. Con letra de Richard Palmer, James, la canción narra la trágica historia de un joven inmerso en la violencia callejera de Nueva York. Aquí destaca la melancólica voz de John Wetton y un detalle histórico nostálgico. Cuenta con la participación en el corno inglés de Robin Miller y el saxo de Ian McDonald, miembro fundador de la banda en 1969. Además, la última canción de King Crimson en la que se grabó una guitarra acústica en muchos años. Una belleza desgarradora. Aquí está con ustedes, Fallen Angel.

continuamos en el lado A con una pieza rítmica extremadamente compleja. One More Red Nightmare. Un bajo completamente dominante y una atmósfera que roza lo inquietante. La genialidad de Bill Bradford brilla aquí con luz propia. El batería quería un sonido de platillo sucio y roto para ilustrar la temática de la canción. El pánico a sufrir un accidente de avión. Al no encontrar lo que buscaba en las tiendas, rescató del suelo de la basura del estudio un trozo de metal pesado de platillo roto y lo colocó sobre su set. Ese sonido distorsionado y metálico que escucharán en los acentos es pura historia del rock. Disfrutemos de esta pesadilla rítmica.

Cuarta Pista y Providence. Le damos la vuelta al vinilo para adentrarnos en los terrenos de la vanguardia pura con Providence, una pista de improvisación libre, experimental, oscura, sumamente arriesgada. A diferencia del resto del álbum grabado en los estudios Olympic, Providence se grabó completamente en vivo durante un concierto en el Palace Theatre de Providence en Rhode Island, un 30 de junio del 74. Es un testamento sonoro de lo que la banda hacía en directo. Además, incluye el violín de David Cross, quien dejó el grupo poco después de esta gira. Es un lienzo en blanco donde los músicos conversan en tiempo real, demostrando que el Crimson no le temía al vacío. Escuchemos este experimento místico.

Y llegamos con Starless en la quinta pista. Es la joya de la corona. 12 minutos y 18 segundos de perfección absoluta. Starless es una obra maestra, épica, que mezcla un lirismo melancólico inigualable con un crescendo instrumental y devastador. Originalmente, Wetton quería incluir este tema en el álbum anterior, Starless and the Bible Black, pero Fripp y Bradford lo rechazaron inicialmente porque les parecía demasiado melódica y cercana a una balada de blues. Wetton insistió, la banda la pulió tocándola en vivo durante meses y Fripp reescribió la sección central, convirtiéndola en una tortuosa línea de guitarra de dos notas que van aumentando la tensión de forma milimétrica hasta reventar en un glorioso caos de jazz rock con los saxofones de Mel Collins e Ian McDonald. Para muchos, es la mejor canción en la historia del rock progresivo. Dejémonos llevar por Starless.

viaje tan monumental acabamos de hacer. En resumen, Red es un álbum que combina brutalidad y belleza, técnica y emoción, y que sigue siendo una referencia obligada para entender la evolución del rock progresivo a nivel global. Hoy queremos rescatar los pilares que hacen de este disco un hito imborrable. Una brutalidad sonora, con riffs pesados, una atmósfera oscura, anticipan el metal progresivo y el post-rock, mostrando que King Crimson podía ser tan visceral como cerebral. Gran belleza melódica, canciones como Fallen Angel y Starless, que equilibran la agresividad con momentos de lirismo conmovedor, creando un contraste emocional único. Y con una técnica impecable, la precisión quirúrgica de Fripp, el bajo poderoso y distorsionado de Wetton y la batería dinámica e inventiva de Bradford, que elevan el álbum a un nivel de virtuosismo pocas veces alcanzado en el género. La tensión existencial y la melancolía impregnan cada tema con emoción cruda, transmitiendo una intensidad que conecta profundamente con el oyente desde la primera nota. Su legado se extiende a generaciones posteriores, inspirando directamente a bandas de metal progresivo, post-rock, art-rock, que encontraron en Red un modelo inagotable de innovación y poder. Así, Red no es solo un álbum clave de King Crimson, sino también un manifiesto artístico que demuestra cómo el rock puede ser feroz y delicado, cerebral y visceral, dejando una huella indeleble en la historia de la música. Soy Gustavo Cardoso y esta fue la edición número 997 de Mirum Discos que hay que escuchar antes de morir, en la presentación de El Disco Clásico. No se vayan, que ya regresamos con el estreno de esta semana. En instantes estará con ustedes Nothing's About to Happen to Me, el nuevo y deslumbrante álbum de Mitski, una obra íntima y estremecedora, donde el artista convierte el aislamiento doméstico y la ansiedad contemporánea en canciones de quietud densa, belleza melódica y una honestidad emocional que desarma.

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estamos de regreso con el estreno de la semana y mil un discos que hay que escuchar antes de morir. Prepárense, afinen los oídos, porque hoy nos adentramos en el universo de una de las cronistas más implacables y magnéticas de nuestra generación. Nos mudamos mentalmente a una habitación claustrofóbica para analizar un trabajo reciente que se siente como un clásico instantáneo. Hablamos de una obra íntima, incómoda y profundamente bella. Nothing's About to Happen to Me. El octavo álbum de estudio de Mitski, lanzado el 27 de febrero de 2026. Con esta propuesta musical, Mitski nos muestra que el indie pop y el folk pueden también ser devastadores. Este álbum es una obra maestra de la quietud suspendida, un disco que explora el aislamiento doméstico y la ansiedad contemporánea, combinando una sutileza acústica con una tensión psicológica impecable. Su mayor valor reside en su honestidad brutal y en su capacidad para hacernos sentir el peso del mundo en el rincón más silencioso de una casa. El contexto de este disco es vital para entender su atmósfera. Tras el abrumador éxito de su álbum de 2023, The Land is Inhospitable and So Are We, Mitski se alejó de los reflectores. Fatigada por exposición pública, regresó al estudio junto a su productor de cabecera Patrick Hyland y la banda que le acompañó en su última gira. El concepto es brillante y teatral. El álbum entero se sumerge en una psiquis de una mujer recluida en una casa. A través de texturas que van desde el folk country con tintes de Nashville hasta el indie pop de cámara con arreglos orquestales, Mitski nos regala un manifiesto sobre el anhelo del anonimato. Acompáñennos a recorrer las habitaciones de este disco track por track. Iniciamos con In a Lake, que nos abre las puertas de la casa con el tema de apertura, con una instrumentación country western que se funde con una nostalgia y cosmopolita melodía de acordeón. La directora creativa de Mitski, Mary Banas, comentó que el arte visual del disco se inspiró fuertemente en el folclore y en imágenes de animales con conocimiento humano. In a Lake juega con esto, retratando la vida de un pueblo pequeño como un charco estancado, mientras que la gran ciudad es un lago donde uno puede finalmente perderse y cambiar. Es un inicio luminoso pero cargado de un deseo desesperado de fuga. Escuchemos In a Lake.

lanzaba al piso susurrando el título del disco. Y en el último tecleaba los números 22726 en una calculadora, revelando la fecha del estreno. Where Is My Phone fue el tema que rompió el hielo, un golpe de guitarras indie pop que usa la dependencia tecnológica como una cruda metáfora de la desorientación personal. Aquí está Where Is My Phone.

El silencio vuelve a reinar y nos lleva a uno de los momentos más comentados por la crítica especializada. Cats, o That's White Cat, en alguna de sus variaciones estéticas. El diario británico The Guardian calificó a esta pista como una de las más desgarradoras de la carrera del artista, con imágenes surrealistas de gatos que invaden y observan el espacio íntimo. Miski retrata la paranoia de no poder preservar una identidad propia frente a la mirada de los demás. La instrumentación es minimalista, dejando que su voz flote una quietud que hiela la sangre. Un viaje al interior de la mente. Vamos con Cats.

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Entramos en la zona más sombría del vinilo. En la cuarta pista, Dead Woman, se presenta como un reclamo constante envuelto en una atmósfera gótica misteriosa. Esta canción destaca por su crudeza lírica. Es una mirada mordaz a la autonomía de las mujeres y a cómo la historia y los hombres intentan controlar sus narrativas, incluso cuando ya no están. Musicalmente, el uso del pedal steel y las secciones de cuerdas arrastradas crean sombras sonoras espeluznantes, mientras la voz de Mitski adopta un tono hueco, inquietante, una genialidad incómoda pero necesaria. Sigamos con Dead Woman.

Llegamos al clímax emocional del álbum, la quinta pista, el sencillo de cierre y despedida, If I Live, una balada majestuosa que amalgama el folk acústico con un estallido orquestal sobrecogedor. Lanzado el mismo día que el álbum completo y acompañado de un potente video musical, este tema es el corazón de la obra. Trata sobre la aceptación final del aislamiento y el profundo anhelo de desaparecer para encontrar la paz. Revistas como NME destacaron que aquí Mitski alcanza su cúspide lírica, logrando que el oyente sonría a través del dolor en un vaivén de guitarras acústicas y sintetizadores sutiles. Una obra cumbre de la música actual. Nos despedimos musicalmente con If I Live.

única experiencia sonora tan conmovedora. En resumen, Nothing's About to Happen to Me es un álbum que combina brutalidad emocional y belleza melódica, técnica minimalista y un torrente de sentimientos, consolidándose como una referencia obligada para entender la evolución de la canción de autor contemporánea. Hoy rescatamos sus virtudes esenciales. Lejos de los estallidos ruidosos de antaño, la atmósfera de incomodidad silenciosa y aislamiento doméstico cala tan hondo como el rock visceral. Piezas como Egan Lake y If I Live equilibran la melancolía existencial con pasajes de folk, country y pop de cámara conmovedores, creando un contraste único. La pulcritud en la producción de Patrick Hyland y los arreglos de cuerdas y el uso sutil del pedal steel elevan el minimalismo del álbum a un nivel de virtuosismo interpretativo asombroso. La ansiedad, el miedo a la exposición, el deseo de anonimato impregnando cada tema, logrando una conexión empática e inmediata con cualquiera que haya querido huir del mundo. Su lanzamiento confirmó que Mitski sigue marcando la pauta para el indie rock y el art pop global, sirviendo como un faro de innovación lírica para las nuevas generaciones de compositores. De este modo, Nothing's About to Happen to Me es un paso firme de un artista en la cima de sus capacidades y un manifiesto estético que demuestra cómo la música puede ser feroz en su delicadeza y monumental en su intimidad. Esto fue la segunda parte de 1001 discos que hay que escuchar antes de morir. Mantengan las luces bajas, la música alta y nos encontramos para escuchar otro éxito musical de la historia y otro estreno la próxima semana. Soy su anfitrión Gustavo Cardoso y esto fue 1001 discos que hay que escuchar antes de morir. Mantengan las luces bajas, la música alta y esperemos encontrarnos la próxima semana para juntos disfrutar de uno más de esos 1001 discos que hay que escuchar antes de morir.

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Bienvenidos, amigos, a los mejores blues del mundo. Aquí en Antena 1, aquí en Café Blues. Tu mesa te está esperando y la música también. Soy Ron Gordon, su anfitrión junto con Antena 1. Entonces, vayamos a la música. Welcome, friends, to the finest blues in the world. Here on Antena 1, here in Café Blues. Your table is waiting, and the music as well. I'm Ron Gordon, your host, along with Antena 1, so let's get to the music.

0: Bienvenidos amigos a Café Blues. Soy Ron Gordon, su anfitrión, y su mesa ya está lista. Relájese, disfrute los mejores blues en el mundo aquí en Antena 1, aquí en Café Blues. Well, welcome back, blues heads. 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And we've got great blues for you, so let's get with it. We heard, starting off our theme song, Dave Hole doing the bottle. De Perth in Australia, para mí, lo más fino, lo más excelente slide guitarrist en el mundo, sin duda. Este hombre es esencialmente es un tesoro nacional y era casi desconocido por muchos años hasta Bruce Iglauer, el presidente de Alligator Records, una etiqueta bien importante en el mundo de blues. Estaba en vacación en Perth, Australia. Ha oído Dave Hole en un club y al instante estaba firmando un contrato para él. Dave Hole doing the bottle. Chris Thomas King, second in the set. It's the name of the tune. Chris was born in Baton Rouge, Louisiana. He comes from a family rich with musical history. His father, Tabby Thomas, owner of the famed Baton Rouge Blues Club, known as Tabby's Blues Box. And he, the father, was a recording legend in his own right, having cut sides for the esteemed Excello label. 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James Harmon Band, Got News, Tercera, del Estado de Louisiana también, como Chris Thomas King. Este banda de blueseros era inicialmente tocando Zydeco Blues. No me sorprende porque es el centro de Zydeco Blues, el estado de Louisiana. Pero de vez en cuando sus blues elemental, crudo, simple, como John Lee Hooker, por ejemplo, otras veces Muddy Waters. Y cuando está tocando la armónica, es súper bueno. Me recuerda como Rod Piazza, un virtuoso, por seguro. And we finished off with one of the greatest two-and-a-half-minute songs ever recorded, Bobby Fuller Four doing I Fought the Law, and the law won. Some two-minute songs are perfect, and this was one of them. Early rock and roll, great rock and roll. Bueno, regresaremos con su música aquí exclusivamente en Café Blues. Soy Ron Gordon. Regresaremos.
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0: Comenzando con set número 2, con Jimmy Thackeray and the Drivers, un súper bueno guitarrista, uno de los mejores en la escena de blues para mí. Y tengo desde descubriendo este músico y a través de todos los años escuchando a las grabaciones como aquí, Mercury Blues. Tengo más y más respeto para el talento, la destreza de este hombre como un guitarrista y líder de su propia banda. Su banda, de los músicos detrás, Jimmy Thackeray, son súper buenos también. Ken Faltinson, bajo, Mark Stutzo, tamborista. Y de vez en cuando Jimmy Carpenter, aumentado para hacer el trabajo en saxofón. Otis Rush, My Love Will Never Die. Well, Otis Rush, una leyenda de verdad, de la etiqueta Cobra, Cobra Records. Durante los 50s, Cobra era simplemente el más famoso líder en el mundo de blues y Otis Rush, su mayor estrella, hasta Buddy Guy estaba juntando a ello. Y Otis Rush estaba posiblemente el primero que estaba utilizando cuernos, horns, trombones, trumpets, and that kind of stuff. Este pista en particular. Clásico y increíble. Su voz tuvo un peso y probablemente solamente sus solos en la guitarra era mejor que sus cantando. Uno de los estrellas de Eli Toscano, el presidente o jefe de Cobra Records. Rick Holmstrom, last to know, this musician is someone I need to play more of. He spent untold hours just watching, as he put it, in clubs like the Pure Pleasure Lounge, the Pioneer Club, Babe and Rick's Club. Those are in Los Angeles area. And he mustered up the courage to sit in on a jam session. Soon, he had befriended the likes of people like Smokey Wilson, William Clark, great harmonica player, Junior Watson, who we play from time to time. And later on, the now late William Clark asked Rick to join his band for close to 3 years. He toured incessantly with Clark, learning how to think on his feet as a guitarist, so to speak, and recording several albums. By the early 90s, he was already playing with other more famous bluesmen, thinking perhaps of Billy Boy Arnold, Snooky Pryor, and others. And a quote, "The main thing I picked up from playing with those guys," Rick said, "was, yeah, it's crucial to know the blues tradition and how to play the stuff right. But if you play like you learned it off a record without putting your soul into it, these guys would wipe you off the map. You had to put some fire behind it." That's the quote, and I suppose it applies to doing anything well. El cuarto, en el set, The Flying Pickets, en el estilo de a capella, Only You, es una canción de un grupo de Inglaterra bien conocido por su desempeño haciendo a capella, como he mencionado. Aquí, arreglado en una manera muy complejo, pero en el mismo tiempo sencillo. Mostly it's just beautiful singing. The Flying Pickets doing Only You. Bueno, we'll be right back with more of your music. Your music.
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